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Las 6:09 de la mañana. Muy buenos días a todos. ¿Cómo están? ¿Cómo se encuentran? ¿Cómo me les fue con el agua? Llovió en esta. Llovió bastante fuerte, fuerte el agua que cayó. Les cuento que yo estaba en lo más de profundo, pero profundo, y siempre logré sentir que estaba lloviendo fuerte, pero Ave María. Bueno, y ya viene por allá saliendo el sol, ya viene amaneciendo, la luz ya nos alumbra. Lo más de bonito, nuestro sol en el horizonte poco a poco se va asomando. Bueno, nuevamente, ¿cómo están todos aquellos que nos escuchan a través de nuestro dial, la 105.4 FM? Todos aquellos que nos escuchan a través de www.briseñoestereo.com, que están conectados con nosotros a esta hora, sea desde su celular, sea desde su móvil a través de nuestra web, sea desde el radio ahí bien, bien alto. Bueno, desde donde sea que nos escuche, muy buenos días. A esta hora, hoy 18, oigan eso por Dios, ya es 18. 18 de julio del 2026, sean todos bienvenidos a este que es el cantinazo de Briseño Estéreo. Listo, es que el cantinazo, por Dios, despertando con el campo. Dios mío, me quedé en el pasado. Despertando con el campo de Briseño Estéreo. Bueno, muy bien, y como siempre lo hacemos, vamos con la oración del día de hoy. Así que usted, mi amiga oyente que está allá en su casa, le pido por favor que se concentre, que saquemos un espacio y con mucha fe y amor a Dios nuestro Señor, digamos así. Dios de amor, gracias por regalarnos este nuevo día. Hoy queremos detenernos un momento para agradecer por todo aquello que muchas veces damos por sentado. La familia, la amistad, la salud y la oportunidad de comenzar de nuevo. Bendice a nuestra comunidad, especialmente a quienes trabajan desde temprano con el fin de llevar el sustento a sus hogares. Señor, acompaña a nuestros campesinos, protege sus tierras y bendice sus cosechas. Que este sábado esté lleno de tranquilidad, de unión familiar y de momentos que fortalezcan nuestra fe y nuestra esperanza. Amén. En el nombre del Padre, del Hijo y del Espíritu Santo. Amén. Muy bien, ahí estábamos encomendándonos a Dios nuestro Señor. Ahora vamos con toda esa buena música durante esta mañana de sábado. Sábado, fin de semana. Qué rico que se sienta, pues, que es fin de semana. A esta hora llega el Señor Segundo Rosero con una muy buena canción, que me llamen vagabundo, borracho y loco, no me importa. Ave María, muy buena esa canción, un clásico de clásicos.

A ver, los quiero ver bien animados ahí a través de nuestra línea, el 310-553-44. Los quiero leer, los quiero escuchar, los quiero conversar a través de esas llamadas. Claro que sí, como es de rico conversar con ustedes, mis oyentes. Los quiero complacer. Listo. Para que estén ahí bien activos nuevamente a través del 310-553-44. A ver, que se sienta que van despertando. Fue que quedaron muy cómodos, muy arrullados por el agua que cayó ahora. 5:13 minutos de la mañana, estés despertando con el campo de Briseño Estéreo. Suena Vagabundo, Borracho y Loco del Caballero Segundo Rosero en la radio que te complace.

0: Bueno, son las 6:27 minutos de la mañana. A esta hora estamos en Despertando con el Campo en una bella mañana, una mañana un poco, digamos que fría. ¿Por qué fría, hombre? Pues porque llovió, entonces quedan como esos rezagos, un poco de frío por ahí en el ambiente, pero bueno, ya viene el sol. Ya viene saliendo en nuestro bello horizonte y a mí me encanta madrugar con ustedes, sentir su compañía ahí y despertarlos de cierta manera, acompañarlos en el desde bien temprano al comenzar el día. Y saben que también me encanta mucho poder desde esta ventana observar cómo va saliendo el sol, la belleza de esas tierras briseñitas, la belleza de la primorosa tierra mía. Ave María, somos afortunados de verdad. Bueno, por acá ya se me reportan todos mis oyentes, me dice por acá. Buenos días, ¿cómo amaneció? Mi nombre es Eddie Martínez, de la vereda Travesías. Para ver si me das el favor y me coloca la canción Mujeres y Despecho y Cuestión Olvidada. Muchísimas gracias.
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0: Venga, le cuento doña Edimar. Doña, ese nombre me gusta. Edimar, Eddie Martínez, pero Edimar es bonito, ¿no le parece, doña Eddie? Eddie, ¿qué canción tan buena esa de Cuestión Olvidada? Una de las canciones que más me gusta del Charrito Negro y ya tiene sus años, una de esas clásicas, clásicas del Charrito Negro por allá del año que 2009, 2010, es esa canción más o menos, o antes, la verdad pues recuerdo que por esa época la empecé a escuchar.

Nada, bueno, les cuento que esta canción se estrenó el 5 de marzo de 2011. Bueno, no está así tan clásica, digamos. No, no, no, no. Tiene sus 15 años. 15 años tenía Martina cuando... ¿cómo dice? 15 años... Va, me va a tocar poner la Martina porque se me olvidó. Listo. Bueno, vamos con con buena música a esta hora. La invitación es esa, a que se animen a través del 310-553-44, así como lo hizo nuestra queridísima Eddie. Me hagan ese reporte de sintonía. También les voy recordando que a las 7 tenemos la Santa Eucaristía. Listo para que se me preparen. Cuestión olvidada del charrito negro en Briseño Estéreo, la radio que te complace, suena a esa hora.

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0: Son las 6:41 minutos de la mañana a esta hora, despertando con el campo, me dijeron por ahí los campanarios. Hombre, Davison, ¿qué pasa pues? Si es que nosotros no vamos a sonar, ¿ok? Yo, claro que sí, caballeros. Por eso a esta hora llegan con esta buena canción, Celos, Dudas y Rencor.
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0: Bueno, y tengo ya esos reportes de sintonía, se me van animando. Vamos a escuchar qué nos dice nuestro perdidísimo, perdido. ¿Qué más? ¿Cómo está mi queridísimo Carlos, mi hermano del alma? Cuénteme, a ver.
2: Amigo perdido, ¿cómo amanece? ¿Qué cuenta pues, viejo? ¿Y qué, viejito? ¿Qué me cuenta de bueno? Viejito, me haga el favor de ponerme dos cancioncitas. Hacen el favor, pues, de ponerme ahí. Celo tuve el rencor de Campanarios. Y la otra, el mejor caballo. Un saludo para César Zapata en el botón, para Reina Elvera en Campo Alegre, y para ti en cabina y a la amiga Estrella, que está muy perdida, que van los perros de rescate, mi hijo, encima.
0: Hombre, mi queridísimo Carlos, ¿qué te cuento? No, pues uno, dos. Mentiras, Carlos. Te cuento que muy bien, gracias a Dios. ¿Qué le cuento de bueno, hombre? Lo más bueno que puedo yo tener en el día es disfrutar y acompañarlos a ustedes. Disfrutar de su compañía y ver que ustedes están ahí presentes diciendo, Davison, aquí estamos.

0: Estamos en presencia de la 105.4 FM. Eso es lo que te cuento de bueno. ¿Le parece bien, Carlos, o no?
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0: Carlos, ¿y sabe qué? Vea, mi hermano, anoche casi no duermo pensando que ya me iban a entrar esos perros del rescate por la ventana. Oiga, preocupado, preocupado. Ojo, pues, amarre esos perros que yo no me he perdido ni la compañera Estrellita. Ya llega ahora muy temprano. Bueno, me dicen por acá, Davison, buenos días. Soy César Zapata, la vereda del botón de Santa Rosa de Osos. Regálame las canciones. Lo que nace se muere del grupo Estrella. Y 8 a.m. de Andrés Franco. Salúdame a Freis Vázquez y a Don Carlos. Davison, muchas gracias. Hombre, mi queridísimo César, muy buenos días. ¿Cómo estás? ¿Cómo vas? Hombre, César, te pregunto, ¿por allá por Santa Rosa también cayó agüita anoche o no? Hombre, es que a mí me gusta hacer un reporte del clima para que sepamos cómo está el clima en nuestros municipios, en nuestras veredas, claro que sí. César, gracias por tu reporte y claro que sí, un saludo entonces ahí para el queridísimo Frais Vázquez, el joven, el señor, el caballero Frais Vázquez, que ayer pasé una pena muy grande con Don Frais, qué pena. Y ahí para Carlos, que Carlos está ya escuchándonos. Carlos, que saludes de César, listo. Bueno, son las 6:45 minutos de la mañana. A esta hora estamos en Briseño Estéreo. Suena Celos, Dudas y Rencor de los Campanarios. Esta es, a ver, díganme ustedes allá, yo hago de cuenta que los estoy escuchando. Esta es la 105.4 FM, Briseño Estéreo, la radio que te complace.

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0: Mijo, dese una vuelta más bien. 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
2: Muy bien, son las 6:51 minutos de la mañana. Ya se nos va toda una hora de Despertando con el campo. Tengo ahí esos reportes de sintonía, pero llegó el momento de que hagamos una pausa. ¿Por qué? Porque ustedes saben que a las 7 de la mañana tenemos la Santa Eucaristía, un espacio para reflexionar, para conversar ahí, para entregarnos a Dios nuestro Señor. 6:52 minutos de la mañana, suena a esta hora Lo que nace muere del grupo Estrella, y también vamos a escuchar Las 8 de la mañana del señor Andrés Franco, y continuamos con la Santa Eucaristía. Bueno,
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2: Pendientes, no oigan después que es que no, el locutor no avisa. No, yo les dije, se me preparan para la Santa Eucaristía, pues. A esta hora estamos disfrutando, despertando con el campo en la 105.4 FM, Briseño Estéreo, la radio que te complace.

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2: Casas y se apoderan de ellas, oprimen al cabeza de familia y a los suyos, explotan al ciudadano y sus bienes. Por tanto, esto dice el Señor: yo también tramo contra estas gentes un mal de que no podrán apartar el cuello y no andarán con la cabeza alta. Pues serán malos tiempos aquellos. Aquel día les dedicarán una sátira. Se encantará una alegría que diga: estamos totalmente perdidos, pues se reparte el lote de mi pueblo. Como se volverá hacia mí para restituir nuestros campos, que ahora está repartiendo. Por ello, no tendrás quien te eche a suertes un lote en la asamblea del Señor. Palabra de Dios.
3: Te alabamos, Señor.
2: No te olvides de los humildes, Señor.
3: No te olvides de los humildes, Señor.
2: ¿Por qué te quedas lejos, Señor, y te escondes en el momento del aprieto? En su soberbia el impío oprime al infeliz y lo enreda en las íntegras que ha tramado.
3: No te olvides de los humildes, Señor.
2: El malvado se gloría de su ambición, el codicioso blasfema y desprecia al Señor. El malvado dice con insolencia: no hay Dios que me pida cuentas.
3: No te olvides de los humildes.
2: Su boca está llena de maldiciones, de engaños y de fraudes. Su lengua encubre maldad y opresión. En el zaguán se sienta al acecho para matar a escondidas al inocente.
3: No te olvides de los humildes, Señor.
2: Pero tú ves las penas y los trabajos. Tú miras y los tomas en tus manos. A ti se encomienda el pobre. Tú socorres al huérfano.
3: No te olvides de los humildes, Señor.

Aleluya. El Señor esté con ustedes. Lectura del Santo Evangelio según San Mateo. Gloria a ti, Señor. En aquel tiempo, al salir de la sinagoga, los fariseos planearon el modo de acabar con Jesús. Pero Jesús se enteró, se marchó de allí, y muchos lo siguieron. Él los curó a todos, mandándoles que no lo descubrieran. Así se cumplió lo dicho por medio del profeta Isaías: miren a mi siervo, mi elegido, mi amado, en quien me complazco. Sobre él pondré mi espíritu para que anuncie el derecho a las naciones. No porfiará, no gritará, nadie escuchará su voz por las calles. La caña cascada no la quebrará, la mecha vacilante no la apagará, hasta llevar el derecho a la victoria. En su nombre esperan las naciones. Palabra del Señor. Gloria a ti, Señor Jesús. Hemos escuchado en la lectura del Evangelio del día de ayer que los discípulos cogían espigas en unos sembrados y que los fariseos criticaban y llamaban la atención a Jesús porque hacían tales cosas en el día sábado. Era día sábado en el que comían esas espigas. Y en la ley de Moisés era riguroso guardar el sábado. Nuestro Señor les daba una enseñanza: el Hijo del Hombre es el Señor del sábado. Y el rey David comió con sus soldados los panes que solamente le estaban permitido a los sumos sacerdotes. Sin embargo, no ofendió a Dios por hacer tal cosa el día en el templo, tal día en el templo, y que Él es el Señor del sábado. Este evangelio de hoy es continuación de esa versión de la ley del sábado. El Señor sanaba a todos los enfermos cumpliendo con esa profecía de el elegido de Dios, del amado, en el que el Padre se complace, del que anuncia el derecho a las naciones y que cumple con esa misión de rescatar a la humanidad perdida por causa del pecado en la vida espiritual y en la vida física. Jesús es el médico de las almas y de los cuerpos, y a Él debemos acudir porque Él es nuestro Salvador. Él es el que el Padre envió para redimirnos con el precio de su sangre en la cruz del pecado y del enemigo, de la perdición eterna. A Él debemos acudir todos los días de nuestra vida para pedirle nos ayude en el camino de la salvación, a estar siempre disponible, a evitar el pecado y a obrar siempre los caminos del bien. Una espiga dorada por el sol, el racimo que corta el viñador, se convierten ahora en pan y en vino y amor, en el cuerpo y en la sangre.
se convierten ahora en pan y en vino de amor, en el cuerpo y en la sangre del Señor. Compartimos. Bendito sea Señor Dios del universo por este pan, fruto de la tierra y el trabajo del hombre, que recibimos de tu generosidad y te presentamos a nosotros pan de bien. Bendito seas por siempre, Señor. Bendito sea Señor Dios del universo por este vino, fruto de la vida y el trabajo que recibimos de tu generosidad y te presentamos a nosotros bebida de salvación. Bendito seas por siempre. Eucaristía. En el momento de ofrecer el sacrificio de toda la iglesia, oremos a Dios Padre Todopoderoso. Mira, Señor, los dones de tu iglesia suplicante y concede que sean recibidos para crecimiento en santidad de los creyentes, por Jesucristo nuestro Señor. El Señor esté con ustedes. Levantemos el corazón. Demos gracias al Señor nuestro Dios. En verdad es justo y necesario, es nuestro deber y salvación, darte gracias, Padre Santo, siempre y en todo lugar, por Jesucristo, tu Hijo amado. Por Él, que es tu palabra, hiciste todas las cosas. Tú nos lo enviaste para que hecho hombre por obra del Espíritu Santo y nacido de María la Virgen fuera nuestro Salvador y Redentor. Él, en cumplimiento de tu voluntad para destruir la muerte y manifestar la resurrección, extendió sus brazos en la cruz y así adquirió para ti un pueblo santo. Por eso con los ángeles y los santos proclamamos tu gloria, diciendo: Santo, Santo, Santo es el Señor. Hosanna en las alturas, bendito es el que viene, en el nombre del Señor. Santo eres en verdad, Señor, fuente de toda santidad. Por eso te pedimos que santifiques estos dones con la efusión de tu Espíritu, de manera que se conviertan para nosotros en el cuerpo y la sangre de Jesucristo nuestro Señor, el cual, cuando iba a ser entregado a su pasión, voluntariamente aceptada, tomó pan. Dándote gracias, lo partió y lo dio a sus discípulos, diciendo: Tomen y coman todos de él, porque esto es mi cuerpo, que será entregado por ustedes. Del mismo modo, acabada la cena, tomó el cáliz y, dándote gracias de nuevo, lo pasó a sus discípulos, diciendo: Tomen y beban todos de él, porque este es el cáliz de mi sangre, sangre de la alianza nueva y eterna, que será derramada por ustedes y por muchos para el perdón de los pecados. Hagan esto en conmemoración mía.

Este es el sacramento de nuestra fe. Así pues, Padre, al celebrar ahora el memorial de la muerte y resurrección de tu Hijo, te ofrecemos el pan de vida y el cáliz de salvación, y te damos gracias porque nos haces dignos de servirte en tu presencia. Te pedimos humildemente que el Espíritu Santo congregue en la unidad a cuantos participamos del cuerpo y de la sangre de Cristo. Acuérdate, Señor, de tu Iglesia extendida por toda la tierra, y con el Papa León, con nuestro obispo Luis Albeiro y todos los pastores que cuidan de tu pueblo. Lleva la superfección por la caridad. Acuérdate también de nuestros hermanos que durmieron en la esperanza de la resurrección y de todos los que han muerto en tu misericordia. Admítelos a contemplar la luz de tu rostro. Ten misericordia de todos nosotros. Te pedimos por esta intención a las ánimas que manda celebrar Rubia Muñoz. Y así con María, la Virgen Madre de Dios, su esposo San José, los apóstoles y los mártires, San Antonio de Padua, Santa Laura Montoya, el Beato Padre Marianito, y cuantos vivieron en tu amistad a través de los tiempos, merezcamos por tu Hijo Jesucristo compartir la vida eterna y cantar tus alabanzas. Por Cristo, con Él y en Él, a ti, Dios Padre omnipotente, en la unidad del Espíritu Santo, todo honor y toda gloria por los siglos de los siglos. Amén. Fieles a la recomendación del Salvador y siguiendo su divina enseñanza, nos atrevemos a decir: Padre nuestro que estás en el cielo, santificado sea tu nombre. Venga a nosotros tu reino, hágase tu voluntad en la tierra como en el cielo. Danos hoy nuestro pan de cada día, perdona nuestras ofensas, como también nosotros perdonamos a los que nos ofenden. No nos dejes caer en la tentación y líbranos del mal. Líbranos de todos los males, Señor, y concédenos la paz en nuestros días, para que, ayudados por tu misericordia, vivamos siempre libres de pecado y protegidos de toda perturbación, mientras esperamos la gloriosa venida de nuestro Salvador Jesucristo. Tuyo es el reino, el poder y la gloria por siempre, Señor. Señor Jesucristo, que dijiste a tus apóstoles: la paz les dejo, mi paz les doy. No tengas en cuenta nuestros pecados, sino la fe de tu Iglesia. Y conforme a tu palabra, concédele la paz y la unidad. Tú que vives y reinas por los siglos de los siglos. La paz del Señor esté siempre con ustedes. Dense fraternalmente la paz. Cordero de Dios, que quitas el pecado del mundo, ten piedad de nosotros. Cordero de Dios, que quitas el pecado del mundo, ten piedad de nosotros. Cordero de Dios, que quitas el pecado del mundo, dadnos la paz. El cuerpo y la sangre de nuestro Señor Jesucristo, unidos en este cáliz, nos fortalezcan y nos guarden para la vida eterna. Amén. Señor Jesucristo, te suplico con humilde fe que la comunión quede. Este es el Cordero de Dios que quita el pecado del mundo. Dichoso lo he invitado a la cena del Señor. Señor, no soy digno de que entre en mi casa, pero una palabra tuya bastará para sanarme. El cuerpo y la sangre de nuestro Señor Jesucristo guarde mi alma y nuestras almas para la vida eterna. Amén.

llámame y mándame ir a ti para que con tus santos te alabe por los siglos de los siglos. Amén.

Oremos. Después de recibir estos dones, te pedimos, Señor, que aumente el fruto de nuestra salvación con la participación frecuente de este sacramento. Por Jesucristo nuestro Señor. El Señor esté con ustedes. La bendición de Dios Todopoderoso, Padre, Hijo y Espíritu Santo, descienda sobre ustedes. Amén. Pueden ir en paz. Dios les conceda un feliz día. Oh Señora mía, oh Madre mía, yo me ofrezco del todo a vos. Y en prueba de mi filial afecto os consagro en este día mis ojos, mis oídos, mi lengua y mi corazón a palabra de todo mi ser, ya que soy todo vuestro, Madre de bondad. Guardadme y defendedme como hijo y protección vuestra. Amén.

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1: Bueno, muy bien, son las 7:28 minutos, veníamos ahí de la Santa Eucaristía, ahora continuamos con buena música y siguen llegando esos reportes de sintonía, entonces vamos a continuar. Me dice por acá el amigo César Davison, no, anoche no llovió, pero está con ganas de llover. Ah, bueno, mi queridísimo César, rico. César, ¿sos más del calorcito o del agua? Yo en lo personal soy más del agua, me gusta más el agua. Bueno, me dice por acá, hola, ¿cómo está? Me puede complacer con los temas allá en la loma y volveré por mis pasos. Muchas gracias y feliz día. Listo, mi estimado, estimada oyente. Acá te está sonando ya. Volveré por mis pasos y te sonó ya allá en la loma. Esto es así, rapidito, complaciéndolos. Tengo por acá otro reporte que me dice, Davison, ¿cómo amaneció? Hágame el favor de saludarme con el tema Amor de Infancia de Darío. Darío, gracias, Blanca, desde San Epifanio, feliz día. Blanca, mi queridísima Blanca, muy buenos días, Blanca, ¿cómo está? ¿Cómo se encuentra? Un fuerte abrazo para ti, bien, bien, bien grande, hasta allá, San Epifanio, bien grande, gracias por tu reporte de sintonía. Claro que sí, ahí está el saludo.
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1: Bueno, y continuamos con esos reportes. Tenemos por acá una nota de voz. Vamos a escuchar qué nos dice nuestra Amparito. Amparo del Respaldo, ¿cómo está?
3: Hola, buenos días. Espero que haya amanecido muy bien. Si eres tan amable y me saludas a mi prima Marta Posada en Sevilla y además familia con el tema Otra Garrafa. Gracias, que tengas una feliz mañana y un hermoso día.
1: Mi queridísimo Amparo, claro que sí, con todo el gusto del mundo. Bueno, primero que todo, una muy feliz mañana para ti también. Te espero que te encuentres muy, pero muy, muy bien. Claro, el saludo pues para tu prima, para Marta y para toda tu familia que a esta hora en Briseño Estéreo, de parte de Briseño Estéreo. Gracias por ese reporte. Vamos por acá con otra nota de voz, escuchemos qué nos dicen.
4: Hola, muy buenos días, Briseño Estéreo, para si me hace el favor y me saluda Gloria Pérez en Rodríguez con el tema No has muerto para mí. Muchas gracias desde aquí de Marta, desde Valdivia.
1: Doña Marta, un saludo para usted hasta allá, bien grande a Valdivia, por cierto, pregunta también, la misma pregunta. Anoche, ¿llovió en Valdivia, sí o no? Bueno, muy bien, son las 7:31 minutos de la mañana. A esta hora vamos con esos buenos temas, esas buenas complacencias. A esta hora estamos disfrutando de Despertando con el Campo de Briseño Estéreo, la 105.4, la de siempre, esa radio que te complace. Suena Volveré por mis pasos de Juan Carlos Zarabanda.

Bueno, muy bien, son las 7:52 minutos de la mañana. Oiga, el sol aparentemente va a ser poco. Él venía muy animado en medio. Él venía muy animado por allá, saliendo a través de esas bellas montañas. Y de un momento a otro dijo: Nah, voy a hacer pereza otro rato, voy a descansar un poco más. Todavía no voy a alumbrar tanto.

Bueno, muy bien, a esta hora ya vamos terminando esto que fue Despertando con el Campo. Les recuerdo también que es fin de semana, vamos a aprovechar, vamos a disfrutar bajo la mejor compañía de la 105.4. Listo, a ver, cuénteme usted este fin de semana qué va a hacer. Qué pena con ustedes. ¿Se va a quedar allá en casa, tranquilo, escuchando a Briseño Estéreo ahí con la familia? ¿O de pronto va de paseo, aprovechando que es fin de semana, que se viene puente también? A ver, dígame, cuénteme, como dice nuestro queridísimo Jaime Lo, dígame, a ver, cuénteme, a ver, dígame, ¿qué hace? Bueno. También, estos son como avisos parroquiales, ¿cierto? También recordándoles que en contados minutos llegan ya las viejitas pero buenas de Briseño Estéreo, el mejor sabor tropical para que no se desconecten. Listo, 7:54 minutos de la mañana, estas fueron las viejitas. Estas fueron Despertando con el Campo de Briseño Estéreo y suena Etapa Final del Caballero Gaucho en la radio que te complace.

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arrancó. Ya, María, qué buena manera de empezar el mejor sabor tropical. Esas viejitas, pero buenas, bien movidas. Que nada más y nada menos que con los cantores de Chipugo. DJ, DJ, DJ Octavio.

0: A esta hora vamos a disfrutar de toda una hora cargada del mejor sabor tropical, de la música más variada, de la música más sabrosa. A ver, bien animados, recuerden, de 8 a 9 para bajar el desayuno, para despertar bien, bueno, para calentarnos un poco, que no está nublado ni nada, pero se siente el frío en el ambiente, ¿sí o no? Pero eso, con una buena tropical, con unas 2, 3 o todas, si es posible que se las baile, usted disfruta.
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0: Bueno, recordándoles también que a las 7 tenemos, oye, es que a las 7, a las 9 de la mañana tenemos el programa de Aló EPM. Listo, para que sepan, 9 de la mañana, programa Aló EPM, como siempre, recordándoles ahí. Mientras tanto, la invitación es para que se queden disfrutando del mejor sabor tropical en la 105.4. Por cierto, a las 9 de la mañana ya llega mi compañera Estrellita a acompañarlos a ustedes. Yo me ausento, nos volvemos a escuchar en horas de la tarde, 8:03 minutos de la mañana. Este es el mejor sabor tropical en la 105.4 FM. Y llegan los cantores de Chipuco con Tío Tite.

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0: 8:52 minutos de la mañana en Briseño Estéreo. ¿Cómo amanece mi gente hermosa? Ya vamos a darle la despedida a esta hermosa, en esta hermosa programación. ¡Qué belleza! Esa programación bailable. Esas viejitas pero buenas que nunca pasan de moda y que nunca dejamos ni olvidamos. Vamos a despedir esa bella canción.
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0: Hermosa canción que suena del Tropicombo para ya despedir el programa de Viejitas Pero Buenas y recibir el programa de Aloe PM. Ya viene Aloe PM. Se escucha para hoy, sábado, claro, sábado 18 de julio a las 9 de la mañana. Ya escuchamos el programa de Aloe PM y Druituango, que es un proyecto de país. La energía de Colombia nace de su gente. Y también vamos a conmemorar el 20 de julio, Día de la Independencia, que se viene ya el 20 de julio para ese próximo lunes festivo. Así que con este puente festivo que tenemos desde el 20 de julio, vamos a inaugurarlo muy bien aquí en el programa de Aloe PM, junto a Are Norte y el montón de emisoras que nos acompañan desde el norte de Antioquia. 8:54 minutos de la mañana. Terminamos de escuchar esa bella canción que se llama Flor sin retoño del Tropicombo, aquí en la radio que te complace, Briseño Estéreo 105.4 FM.

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0: Qué bueno que nos encontremos de nuevo para conversar con ustedes en una emisión más de Aló EPM. Hoy es 18 de julio, es nuestra emisión 623 y como siempre es un placer saludar a todos los que se conectan a través de las diferentes emisoras en el norte y occidente de Antioquia que hacen parte del área de influencia del proyecto hidroeléctrico Ituango. Mi nombre es Andrés Felipe Zuluaga, es un placer acompañarlos el día de hoy, prácticamente un fin de semana largo, estamos en Puente Festivo, vamos a tener varias actividades, conmemoraciones, pero también finaliza una etapa fundamental, por decirlo así, en la que estuvimos durante un poco más de un mes, o no sé si un mes completo, con relación al Mundial. Hoy hay partido del tercer lugar, creo, entre Francia e Inglaterra, y mañana se jugará la final entre Argentina y España, así que yo me imagino que muchos estarán conectados también con estos partidos, y aprovechando que estamos en Puente Festivo. Me acompaña también Wilder Restrepo. Wilder, bienvenido, muy buenos días. ¿Usted cómo está? ¿Cómo lo recibe esta mañana?
1: Andrés, buenos días. Un saludo muy especial para todos los oyentes, para todos los que a esta hora están ahí conectados. Siempre tienen una cita muy importante los sábados, es de Aló EPM. Seguro que siempre en casita, allá en lo que están haciendo, en su lugar de trabajo, en la cocina, haciendo de pronto algo de oficio. Un saludo para todas las amas de casa, para los campesinos, para nuestros amigos conductores que ahí llevan el radio, para los que se desplazan por las diferentes rutas, veredas, corregimientos, los que están en el municipio, en el pueblo, en la ciudad, en fin, a todos, un saludo muy especial en esta mañana de este sábado.
0: ¿Usted es futbolero? ¿Algún marcador para la final?
1: Pues no soy mucho de fútbol, lo había manifestado, pero claro que estamos por ahí como muy pendientes de ese tercer lugar. Yo creo que para mí, Francia le gana el día de hoy, en este tercer lugar, le gana Inglaterra hoy. Mañana, España.
0: Bueno, o sea, yo mañana creo, o sea, si Argentina juega como jugó en su último partido, yo creo que Argentina gana este Mundial.
1: Sí, Argentina tiene con qué, obviamente. Sí, total, ahí no hay mucho que decir. Bueno, muy bien, pero saludemos a nuestros amigos trovadores, músicos, a esos que le ponen el toque musical. Un saludo muy especial. Memo, ¿cómo vamos?
2: Muy buenos días, un saludo para todos los oyentes. Espero que se encuentren muy bien, que hayan amanecido excelente. Yo amanecí muy contento. ¿Sí? A mí sí no me hablen de fútbol, porque a mí el fútbol se me terminó el 7 de julio, martes. tengo una tusa por Colombia, ¿dónde? Todavía no mucha sí. Tristeza. Hombre, ¿cómo nos van a eliminar de esa manera? Yo no, me veía en la final, yo me veía este domingo con la camisa cantando el himno, cosa muy berraca.
1: Pero yo vi que ya hizo la bandera, entonces ¿por qué después?
2: No, pero uno le da tristeza, hombre, perder de esa manera, hombre, uno perder en penalti. No hablemos de la selección Colombia, que la verdad.
1: Hablemos del 20 de julio, entonces.
2: El 20 de julio me vuelvo a poner la camisa. Ese día sí me pongo la camisa. Muy contento, la verdad. Sí. No, así me preguntan sobre España o Inglaterra, Francia. La verdad, a mí se me acabó ya el ámbito futbolero. La verdad,
0: Pedro, muy buena tarde.
3: Es que muy buena tarde.
1: Buenos días.
3: Me fui para la tarde.
1: Sí, quiere ver días. El partido, por sí, lo que veo.
4: ¿Qué miras, Memo? Anda pa' chá. Sí, si no te gusta el Mundial, anda pa' chá. No. Aquí estamos, selección de Argentina. De España, tío, joder. Venga, que eso no se sabe que no está definido. Bueno, eso no se sabe, eso no está definido. O sea, que los partidos se juegan hasta el último minuto. Hay partidos que se pierden por instantes y eso solo lo sabe, pues, el de arriba. Un saludo para todos, muy buenos días, espero que estén muy contentos y que hagan sus pollas, como van con las pollas, tío.
1: Yo no, creo que ya más de uno.
4: Yo creo que más de uno ya se le dañó pues la polla. La apuesta.
1: Sí, no. Total, sí. Hay un saludito también muy especial para Juan Sebastián, que está por ahí detrás de la guitarra. Ese muchacho que toca bastante bien, ¿eh?
0: Así es. Y les cuento que también tenemos conexión desde municipios del área de influencia. Por acá nos acompaña Jason Chaverra desde el municipio de Valdivia. Jason, muy buen día. Bienvenido a los micrófonos de Aló EPM.
5: Compañeros, buenos días. ¿Ahí me escuchan bien?
1: Muy bien.
0: Ahí te escuchamos.
5: Epa, saludo para ustedes allá en la mesa de trabajo. Bueno, también saludo para quienes nos escuchan en este espacio de Aló FM.
0: Jason, ¿a usted le gusta el fútbol?
5: Sí, claro.
0: Marcador para mañana, ¿quién cree que gana, Argentina o España?
5: Bueno, Argentina, como lo decían los muchachos, Argentina tiene con qué. Entonces, bueno, vamos a darle entonces ahí el crédito a Argentina, no sé, unos 2-0 está bien.
0: Bueno, ahí está entonces esto. Jason, hay que contar entonces y que decirle a los oyentes que hoy vamos a tener un programa muy especial con relación al 20 de julio, porque además de partidos, pues es puente festivo. El lunes se posesiona el nuevo Congreso de la República, quien iniciará su nueva agenda legislativa. Y por ese motivo, por el motivo y a propósito del Día de la Independencia, queremos conectarnos también con nuestros oyentes para que a través de WhatsApp nos compartan, nos comenten. Hoy vamos a estar haciendo una pregunta, o más bien una frase, para que ustedes la completen. Ser colombiano es, por ejemplo, el que atranca la puerta con una piedra.
6: La piedra de río.
0: Ajá. De pronto, usted, Jason, ¿ser colombiano qué es? ¿Usted qué cree?
1: Ser colombiano es...
5: Bueno, ser colombiano es cuando se termina el límpido que utilizamos el envase para llevar de pronto chocolate. Uy. O fresco al trabajo.
6: Pues yo conocía la botella de aguardiente, pero una de límpido ya es bastante extremo. Pero sí, eso es ser colombiano realmente. Ser colombiano es emborracharse y echarle la culpa al sereno.
0: Así es.
6: Eso es ser colombiano. ¿Ah?
0: Así es. Entonces la invitación a todos nuestros oyentes para que participen al 320-532-1126. Recuerde, ser colombiano es, y usted nos completa ahí esa frase.
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0: Y como les estábamos contando, este lunes los colombianos celebramos el 20 de julio, pues una fecha que nos recuerda que el país se construye entre todos. Y esa idea tiene mucho que ver con el tema que hoy queremos compartir con ustedes.
1: Porque así como una familia saca adelante una finca trabajando unida, Colombia también avanza cuando cada persona aporta desde lo que sabe hacer. Eso mismo representa Hidroituango.
0: Así es, detrás de este proyecto pues hay miles de colombianos, hay ingenieros, obreros, transportadores, cocineras, campesinos, comerciantes y también habitantes de los municipios vecinos, pues cada uno ha puesto un granito de arena para hacer realidad una obra que en este momento se convierte en una obra de todos.
1: Y ese esfuerzo tiene un propósito muy claro. Cuando Hidroituango esté completamente terminado, producirá cerca del 17% de la energía que consume el país. Esa energía llegará a millones de hogares para prender un bombillo, cocinar los alimentos o poner a funcionar un negocio.
0: Por eso hoy queremos hablar de Hidroituango como un proyecto de país, una obra que une el talento, el trabajo y la esperanza de miles de colombianos a propósito de la conmemoración del 20 de julio.
1: Los invitamos a escucharnos durante toda esta mañana, bueno, parte de la mañana, mejor hasta las 10 de la mañana les acompañaremos, porque conocerán historias de esas personas que sin salir en titulares de prensa, sin salir en redes sociales, sin ser tan visibles, ayudan todos los días a construir una mejor Colombia.
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3: Ya son las 9:11 a.m. A esta hora seguimos avanzando en este excelente sábado y recuerden nuestro tema de conversación. Los oyentes ya empiezan a participar de nuestro tema de conversación. Ser colombiano es, ser colombiano es. Por ejemplo, yo tengo por acá un ser colombiano. Ser colombiano es llegar a una casa o a la casa del vecino cuando están comiendo y decir, llegué a buena hora. Yo no creo que en Europa digan, llegué a buena hora. Eso es sí, ser colombiano, no. Total.
4: Bueno, pero los oyentes empiezan a participar. Ya tenemos algunos mensajes. Tenemos mensaje por acá de los oyentes. Vamos a ver, yo abro por acá el WhatsApp. Tenemos de Luz María Echeverría. A ver, escuchemos qué nos dice Luz María Echeverría.
5: Grupo Alo FM, buenos días. ¿Cómo amanecieron? Reportando sintonía, don Matías.
3: Eso.
5: Ser colombiano es cortar el tubito del Colgate para que no le quede nada y reutilizar las cocas de jabón para echar comida. Feliz día, los felicito por el programa. Luz María Echeverri.
3: ¿Verdad? Muy recursivos somos, sí, los colombianos.
6: Sacale el IVA a todos, sacale el IVA a todos.
4: A Coquita.
3: Total, le saca uno el IVA. Oiga, ser colombiano, yo creo que cuando uno estaba chiquito, ser colombiano era maravilloso porque no veía uno cuando llegaba a diciembre para buscar las tapas de gaseosa y hacer el,

0: Quitarse.
1: Total, le saca uno el IVA. Oiga, ser colombiano, yo creo que cuando uno estaba chiquito, ser colombiano era maravilloso porque no veía uno cuando llegaba a diciembre para buscar las tapas de gaseosa y hacer el,

0: Es que ser colombiano también es sentirse orgulloso de muchas cosas, de nuestra gente, de la biodiversidad que tiene pues este país, de nuestro café, de nuestras montañas y también de obras que nos unen. Hoy, por ejemplo, miles de colombianos trabajan para que Hidroituango siga avanzando y pueda llevar energía a millones de hogares del país. Precisamente vamos a conocer una historia, la historia de esos colombianos que desde su trabajo diario en el proyecto Hidroituango aporta para construir el país, este país tan bonito que tenemos. Andrés Felipe ya se encuentra con nuestro invitado, quien es pues, o quien va mejor a contar desde su labor y compromiso y pues también ayuda a mover a Colombia, cómo está ayudando a que este país siga avanzando. Andrés Felipe, adelante.
1: En este momento me acompaña Víctor Vladimir Peñaranda. Él hace parte del proyecto hidroeléctrico Ituango. Él es profesional de seguridad física de este proyecto y quien está hoy también para hablar un poco de eso. Víctor, muy buen día. Bienvenido a los micrófonos de Aloe PM. ¿Cómo estás?
2: Muy buenos días. Muy buenos días para todos los oyentes. Muy feliz y muy honrado de estar aquí.
1: Para usted, como colombiano y desde su historia personal, muy importante contarle a los oyentes esa historia personal suya y porque también nos dará a entender por qué esta invitación. ¿Qué significa para usted esta fecha?
2: Bueno, el 20 de julio representa la libertad, la identidad y el compromiso de Colombia. Como colombiano es una fecha para recordar, ¿no? El país que hoy tenemos ha sido construido gracias al esfuerzo de muchas generaciones. En lo personal tiene un significado muy especial porque durante 9 años pues tuve el honor de servir a las fuerzas militares y hoy sigo sirviendo al país desde otra misión que es prácticamente coayudar y proteger la infraestructura crítica de la nación, específicamente en Hidroituango.
1: Muchas personas digamos que relacionan el patriotismo simplemente con el hecho de portar un uniforme. Desde su experiencia, ¿cómo definiría usted hoy el amor por la patria, por Colombia? Más allá de eso, de ese compromiso que exige tener un uniforme.
2: Sí, mira, un uniforme es una expresión muy valiosa del servicio, pero el patriotismo va mucho más allá, es amar a Colombia, es hacer bien el trabajo que cada uno tiene, es actuar con honestidad, con respeto a los demás, a las comunidades, es aportar desde donde uno esté. Hoy entiendo que un maestro, un médico, un ingeniero, un operario, un técnico, un trabajador de Hidroituango también le sirven al país y también pueden conmemorar estas fechas y sentirse orgullosos de lo que están haciendo porque le están aportando a la patria.
1: Tú nos comentabas al inicio de la entrevista, tuviste la oportunidad de servir a Colombia desde la vida militar, hoy haces parte del proyecto Hidroituango. ¿Cómo puedes conectar esas dos experiencias?
2: Sí, mira, para mí tienen el mismo propósito, o sea, tienen el propósito, ¿cuál es? Es proteger a Colombia. Antes pues contribuía desde la seguridad y la defensa nacional, yo llevo más de 20 años retirado y me he formado pues como ingeniero civil también, soy ingeniero civil y especialista en gestión de riesgos y también se puede aportar, o sea, ayuda a uno a proteger un activo estratégico que garantiza la energía para millones de colombianos. Cambio el escenario, pero no cambio la misión, que es servir a las comunidades y servir y poner un granito de arena y dejar un legado para la familia, para los hijos.
1: Cuando uno está en toda esta labor, digamos, del servicio, desde lo militar, pues son muchos los valores que los representan. Hoy, ¿cuál tú podrías identificar que es un valor que hace parte de tu esencia, pero que lo podemos relacionar con ese valor que nos representa como colombianos, que nos unen como nación y que podemos emular en el marco de este 20 de julio?
2: Principalmente el honor, la disciplina, el liderazgo, la responsabilidad es importante para poder desarrollar el trabajo en equipo. También aprendí que las decisiones siempre deben tomarse pensando en el bienestar colectivo, no en el bienestar personal. Esos principios siguen guiando la decisión que tomo cada día en Ituango con todas las situaciones adversas que se presentan en el trabajo.
1: Hablemos un poco del servicio que se le presenta, que uno como colombiano puede darle al país. ¿En qué momento sintió que, aunque usted ya no llevaba un uniforme, pues se sigue aportándole o seguía aportándole al país dentro de otro escenario? Ejemplo, Hidroituango.
2: Ok, mira, el día que entendí que proteger Hidroituango también es proteger a Colombia, aquí no solamente cuidar

0: generamos una infraestructura, ayudamos a garantizar la continuidad del servicio eléctrico del país. Vos sabes que con este fenómeno del Niño hay una amenaza probable de un apagón a nivel nacional, y es que cuando estamos hablando de esto, no solamente afecta, nos afecta a nosotros como personas, sino a nuestras familias, a una comunidad, a una nación. Entonces nosotros ayudamos a garantizar la continuidad del servicio eléctrico, el desarrollo económico y la calidad de vida de millones de personas. Ese día yo comprendí que seguía sirviendo simplemente desde otra trinchera.
1: Bueno, tú hablas de millones de personas, y hay millones de personas que hoy escuchan hablar de Hidroituango, pero de pronto no se alcanzan a dimensionar lo que representa. Desde su experiencia, ¿cómo le describiría este proyecto a alguien, por ejemplo, que nunca ha estado ahí?
0: Mira, yo les diría que Hidroituango es una obra que impresiona por su tamaño y su majestuosidad, pero también impresiona aún más por lo que significa. Es ingeniería de alto nivel colombiana, orgullosamente colombiana, extraordinaria, emulada por muchos países que han venido a visitar el proyecto y han encontrado algo majestuoso. Es una central que aporta una parte muy importante en la energía del país y que presenta conocimiento, innovación, empleo y desarrollo para las comunidades que nos escuchan.
1: En ese sentido, digamos, cuando uno recorre Hidroituango, pues encuentra la casa de máquinas, que me imagino es enorme, el vertedero, los túneles, los campamentos. ¿Qué siente usted al ver una obra de esta magnitud construida por talento colombiano?
0: Esto me demuestra que las diferencias desaparecen cuando existe un objetivo superior. Mira que aquí encontramos personas de todas las regiones, de todas las comunidades, de todas las razas, de todos los credos. Hay profesiones, culturas, trabajando coordinadamente por un bien común. Esa es una gran lección para Colombia. Cuando trabajamos unidos, somos capaces de lograr cosas extraordinarias, y no solo en Hidroituango, sino en muchos aspectos y muchos megaproyectos que se han trazado en Antioquia, en Colombia, se han llegado a feliz término precisamente por el trabajo en equipo y con la unión, todo de cara de las comunidades.
1: Muy importante esto que dices, Víctor, con relación a la unión, porque detrás de una obra como esta, pues hay personas que trabajan 24 horas al día, sí, incluso en Navidad, en Año Nuevo o en cualquier fecha especial. Y me imagino que a usted también, por la labor que desarrolla allí en Hidroituango, pues le ha tocado. ¿Cómo vive usted esa responsabilidad cuando le toca, cuando se pasa por una fecha especial o por un momento que puede ser importante, pero debe estar ahí?
0: Sí, es complejo porque a veces son sentimientos encontrados, pero uno siente muchísimo orgullo. Yo como ingeniero civil, por ejemplo, admiro la complejidad técnica de la obra, y como colombiano me emociona saber que detrás de ella hay miles de profesionales, técnicos, trabajadores que han puesto su conocimiento y su esfuerzo para la realidad de este proyecto. Entonces, aportar, así sea un granito de arena muy pequeño, es significativo, y yo sé que en un futuro no muy lejano mis nietos, mis hijos van a decir: mi papá estuvo en Hidroituango y hizo parte de esta mega obra y la sacó adelante y puso su aporte.
2: Bueno, Víctor, vamos a hacer una pausa en este momento. Más adelante vamos a continuar, vamos a seguir conversando, porque estamos en un especial con relación al 20 de julio, Día de la Independencia. Y mire, de todo lo que nos contaba Wilder ahora, Víctor, en esta entrevista, hay algo muy interesante, y es que el proyecto Ituango se convierte también en una personificación de nosotros, ¿cierto? El proyecto Ituango ha sido resiliente, ha salido adelante, y a través de la unión, pues, nos ha mostrado cómo esta obra, al igual que muchas obras en Colombia, son proyecto de país.
3: Así como en una finca resultan dificultades, los dueños solucionando

0: Así es, que es nuestro país, porque cuando pensamos en Colombia, pues muchas veces recordamos a los grandes personajes de la historia. Pero este país se ha construido gracias a miles de personas que no salen, como lo decía Wilder ahora, no salen en los titulares, sino que trabajan todos los días y que desde su oficio pues ayudan a sacar adelante a sus comunidades.
1: Es que es el campesino que siembra los alimentos, la maestra que forma a los niños, el conductor que recorre las carreteras, el líder comunitario que trabaja por su vereda. Son colombianos que con su ejemplo nos recuerdan que construir país también empieza desde lo cotidiano.
0: Y así como en Hidroituango, miles de personas aportan desde diferentes profesiones para hacer realidad un proyecto que beneficia a toda la nación, pues en cada municipio encontramos hombres y mujeres que ponen su talento al servicio de los demás. Uno de ellos vive en Santa Fe de Antioquia y hoy queremos conocer su historia.
1: Él ha dedicado gran parte de su vida a preservar la cultura, las tradiciones y el patrimonio de su municipio. Su trabajo demuestra que servir a la comunidad también es una forma de construir país. Escuchemos esta historia que nos comparte Juan Carlos Sepúlveda desde el municipio de Santa Fe de Antioquia.
2: Iván Darío Borja Mena no es uno más entre los cerca de 52 millones de habitantes que existimos en este mapa llamado Colombia. Al menos en Santa Fe de Antioquia es todo un personaje, como en todos los pueblos donde abundan los maestros, los campesinos, los deportistas y los líderes sociales que hacen patria día a día desde sus oficios y saberes. Con 39 años, este personaje serio, robusto y bonachón se ha ganado la fama de ser uno de los líderes más toderos en los campos del civismo, la cultura y el turismo de la ciudad madre. De hecho, hoy es el presidente de la Corporación de la Semana Santa, creador del pregón semanasantero, fundador de la Semana Santica del Llano de Bolívar, gestor cultural de la Fiesta de los Diablitos, gerente de la Casa de Encuentros de Fundepaz, curador del Museo de Arte Religioso y empresario de la industria de las bodas a nivel local. Con este amplio palmarés, quisimos reconocer y honrar el trabajo en bien de la comunidad que hoy adelanta este santafereño y colombiano ejemplar. Esta es su historia.
3: Es un administrador de empresas de la ciudad madre del departamento, enamorado de su cultura, tanto de su cultura religiosa como de su cultura tradicional y pagana. La mitad del año es uno de los nazarenos de la ciudad madre, uno de los comprometidos con todas las festividades culturales religiosas de la ciudad, y en el resto del año soy ese diablito festivo que desde mis 4 años he llevado desde el corazón, esta tradición que me han dejado mis antepasados, especialmente mi padre.
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2: Iván Darío cuenta que ese espíritu fiestero y esa pasión por la cultura lo lleva en su ADN desde muy pequeño.
3: Este ser festivo que llevo en mi alma ha sido algo que ha nacido desde mi interior, ya que he crecido en la iglesia culturalmente, pero también tuve la oportunidad en mi época de juventud, cuando inicié como director de la Casa de la Cultura en el año 2008, siendo el director de cultura más joven que ha tenido el departamento, pude tener la oportunidad de poder apoyar, identificar todas las necesidades de estas festividades anuales, y es ahí donde busco la estrategia de cómo poder aportarle un granito de arena a mi municipio, y es por ello que hago parte de cada una de estas festividades.
2: Con tantas actividades y carros a la vez, podemos deducir que Iván es un todero del arte y la cultura en esta tierra bañada por el río Tonusco. Es más, es tan exitoso en todo lo que hace que la mayoría de las administraciones municipales han demandado sus servicios.
3: La cultura para mí es mi motor, es mi sangre, porque por ende cada uno de esos emotivos culturales, desde la danza, la música, las artes, los museos, el patrimonio, viven en mí. Entonces, por ende, todo lo que yo pueda aportar desde donde esté en mi alcance, desde donde esté, desde mis negocios, desde mis empresas, siempre va a haber un Iván Borja dispuesto para la cultura.
2: Hay que notar además que aparte de sus aficiones culturales, tiene un emprendimiento que ha sido pionero en Santa Fe de Antioquia y el occidente antioqueño, como lo es el turismo de romance. O más exactamente, la organización de bodas a través de su empresa Eventos Iván Borja.
3: Eventos Iván Borja nace como iniciativa de una tesis de grado especializado en bodas, y es ahí donde, de acuerdo a esa necesidad que tenía turismo de romance en su momento, encuentro esa oportunidad de construir una empresa como tal, como Eventos Iván Borja, y es donde me preparo como wedding planner. Soy uno de los únicos wedding planner titulado en el departamento como especialista de bodas en la ciudad.
2: Pero dejemos que sea la propia comunidad quien pondere el trabajo que desde sus diferentes frentes hace Iván Darío en pro de sus paisanos. Esto piensa de él Gonzalo Hernández Aguirre, miembro del Centro de Historia Local.
5: Hombre, Iván Darío Borja es uno de esos personajes que son de los que están saliendo cada 10 o cada 15 años a aparecer un personaje de estos, que nacen con esa estima de ser serviciales, de gustar lo que le están haciendo, enamorado de su propio municipio. Está en los programas de la Semana Santa, de la Semana Santica, de la Fiesta de los Diablitos y de cuantos eventos culturales hay acá. Es un hombre que le gusta casi, se puede decir, la perfección en lo que él hace propiamente. De ello, de eso, depende de su parte laboral, sobre todo en esto de organización de eventos, de donde requiere estética y gusto por las cosas.
2: Finalmente, al preguntarle en una frase qué le inspira la llamada cuna de la raza, esto nos respondió el protagonista de esta nota.
6: Santa Fe de Antioquia es única y es mágica desde su cultura.
2: Esta es, pues, la historia de tantos colombianos que día a día, desde la provincia, se levantan a construir este país, que desde hace 216 años lucha por forjar su independencia a punta de ganas y pasión, como lo hace este dinámico personaje. Desde Santa Fe de Antioquia, para EPM Radio, les reportó Juan Carlos Sepúlveda.

0: Bueno, esta es una historia que, como decíamos, son personas anónimas, son personas que, como todos nosotros, porque yo también me siento orgulloso de ser colombiano y creo que desde lo que hago, pues, le aportamos a esta nación, ¿o no, Wilder?
1: Sí, total. Yo creo que cada uno tiene un reto bien interesante y es hacer que todos crezcamos, pues, en Colombia, que todo salga bien, que marchemos, que vayamos siempre avanzando. Nada para atrás nada, todo para adelante. Entonces, eso es como un reto personal que en conjunto, pues, obviamente, va a llevar a hacer cosas mejores por el país.
0: Así es. Hoy le decimos anónimos porque son esas personas que desde sus quehaceres, usted como ama de casa, usted allá desde su parcela, aquel que día a día se levanta, pues gracias a ustedes podemos hoy construir lo que somos. Hoy tenemos personajes históricos representativos que vamos a recordar este 20 de julio, pero a través de este programa queremos recordar que usted que nos escucha, esas personas que nos encontramos día a día, pues son las que construyen este país. Esas personas anónimas, así como lo cantan los trovadores.
2: Hay colombianos muy buenos, que en noticia nunca son.

0: más colombiano que pedir ñapa.
1: No, algo muy, algo muy colombiano es colocarle una media a la ducha como para que no le salpique a uno. ¿Le has tocado esa?
0: La canilla, para que
2: Mira, y sabe que yo muchas veces me ha preguntado eso y yo.
3: Pero no sabía para qué era.
2: No sabía para qué era.
3: Ah, no es colombiano. Eso es argentino.
0: Silenciador.
3: No, ser colombiano es dar feliz año hasta febrero.
1: Eso
3: es ser colombiano.
1: Y ahora que estamos enciendo la alegría, me acordé de colocarle al pesebre carritos.
3: Ah, eso es ser colombiano.
1: Ponele un carrito.
0: Ponele un D1. Sí. Oiga, una que no me explico. ¿Por qué un colombiano mueve las manos cuando habla por celular? Yo no explico por qué. Y aquí la estoy moviendo.
3: Va y viene. Lo verraco es que se para, va y viene. Va y viene y no se concentra en nada más que en la llamada y va y viene.
0: Sí, otra las manos.
1: Otra. ¿Cómo le parece que un colombiano guarda una bolsa entre otra bolsa?
3: Ah, sí, señor.
1: Eso es algo que uno no se explica.
2: Bueno, la invitación a los oyentes para que sigan participando, para que nos digan, pues, ser colombiano es, y nos completan así todas estas frases como las que hoy estamos aquí conversando y dialogando. Wilder, usted me iba a decir algo.
3: No, que al 320-532-1126 es el número de nuestro WhatsApp para que ahí participen. Entonces, notica de voz o un mensajito de texto.
2: Bueno, y hablando de todas estas personas, como lo cantaban ahora los trovadores, pues Colombia está llena de habitantes que, aunque no parezcan importantes, que aunque no sean titulares en noticias, pues todos los días hacen algo bueno por los demás.
3: Claro, y es que son hombres y mujeres que trabajan con honestidad, que ayudan a sus vecinos y que hacen crecer a sus municipios sin esperar aplausos. Ellos también construyen país.
2: Hoy queremos conocer la historia de uno de esos colombianos. Se llama Freddy Tamayo. Nació en una vereda de Ituango y encontró en el servicio a los demás la mejor manera de agradecerle a la tierra que lo vio crecer.
3: Su historia demuestra que el liderazgo no siempre está en un cargo o en un reconocimiento. Muchas veces comienza con un gesto sencillo: tender una mano, acompañar a una familia o trabajar para que otros tengan mejores oportunidades.
2: Miren, y es que Freddy hace parte de esos colombianos que, con dedicación, por decirlo así, o por amor al territorio, pues ayudan a transformar la vida de muchas familias rurales. Pues eso es un ejemplo, podemos decirlo, de servir, pero también es una forma de amar a este país, de amar a Colombia.
3: Escuchemos esta historia que nos comparte Geraldine Zapata desde el municipio de Ituango.
4: Hay personas que son recordadas por lo que logran y otras por la manera en la que transforman la vida de quienes las rodean. En Ituango, el nombre de Freddy Tamayo suele aparecer cada vez que alguien habla de solidaridad, de trabajo en equipo o de ayudar sin esperar nada a cambio.
5: Cada vez que yo logro que a una familia le lleguen equipos, insumos, herramientas, asistencia técnica, y cuando veo que en diciembre están comprando una neverita o una lavadora o ropa o una motico, yo siento que hice parte de ese sueño cumplido para ellos.
4: Aunque actualmente vive en el casco urbano del municipio, Freddy no ha dejado atrás sus raíces campesinas. Nació en la vereda Pascuitá, donde aprendió cómo se trabaja en comunidad. Tiene 36 años, 4 hijos, y el café hace parte de su vida desde niño.
5: Desde que tenía 5 años, yo me iba a los cafetales con mi madre a coger café para ganarme lo del estren de diciembre. Y yo ponía mis sueños y mis ilusiones en cada granito que cogía. Y soñaba con comprarme algún juguete, y soñaba con crecer y ser el mejor. Y al cabo del tiempo pude estudiar, pude ir al colegio, pude hacer una técnica con mucha dificultad.
4: Para Freddy, ayudar no es una obligación, es una forma de agradecer lo que el campo le enseñó, que nadie sale adelante solo.
5: Actualmente me desempeño como técnico de campo, desarrollando proyectos en el municipio de Ituango que tengan que ver con la atención a familias rurales bajo la modalidad de extensión agropecuaria. Yo he trabajado siempre en proyectos y en el transcurso de mi vida todo lo que he hecho lo he hecho por satisfacción, porque me gusta hacerlo y porque siento que cada vez que yo puedo ayudarle a alguien más, sobre todo a las personas del campo, es como si me estuviera devolviendo a mí mismo algo que en algún momento nunca tuve o que me faltó.
4: Quienes lo conocen dicen que su mayor cultivo no está en las montañas, está en la confianza que ha sembrado entre vecinos y amigos.
6: John Freddy es una de las personas más nobles que conozco. Tiene esas características y tuanguinas tan especiales que son la humildad y la solidaridad.
7: Es una persona honorable, una persona muy trabajadora, que es una insignia en la comunidad de Ituango. Una persona honesta, una persona que sirve al pueblo.
8: Freddy es una persona que se caracteriza siempre por querer que las comunidades rurales salgamos adelante. Él desde sus conocimientos siempre está capacitándonos, nos está enseñando.
4: En un país donde muchas veces las noticias hablan de diferencias, historias como la de Freddy recuerdan que Colombia también se construye desde los gestos cotidianos, desde un campesino que nunca olvida de dónde viene y que encontró en ayudar a los demás la mejor manera de servir.
5: Y fui un enamorado desde niño de los cultivos, de las montañas, de las aves, de la naturaleza. Y yo pienso que una manera de uno devolverle a la vida lo que uno vivió desde niño es hacer que desde afuera vean lo bonito que es Ituango, desde su gente hasta su último rincón. Y yo por eso trabajo con tanto amor y tanto cariño por las familias, porque los niños que hay en este momento creciendo, como lo hice yo, aprendan a querer su territorio, aprendan a querer quedarse y sueñen en grande y puedan estudiar y salir adelante.

0: cambiar en algún momento de la historia con propuestas o con trabajo la realidad de la mayoría de los ituanguinos y crear bienestar en esas comunidades y poder verdaderamente aportar a mi municipio y dejar una huella en la historia de Ituango para que esas personas me recuerden como alguien que logró algo en ese municipio que tanto queremos.
1: La historia de Freddy Tamayo nos recuerda que el liderazgo no siempre se ejerce desde un cargo. A veces nace de la disposición de servir, de escuchar y de tender la mano. Es allí donde la solidaridad deja de ser un valor y se convierte en una forma de transformar comunidad. Desde Ituango, para EPM Radio, Geraldine Zapata.
2: Muchísimas gracias a Geraldine por esta nota desde el municipio de Ituango. Más historias que nos recuerdan lo orgullosos que debemos sentirnos de ser colombianos y también lo orgullosos de todas estas personas que aportan día a día a construir este país. Vamos a revisar oyentes, a ver qué nos están diciendo los oyentes por acá con relación. Bueno, Patricia nos envió una foto, uy, pero una foto hermosa. Es como de un amanecer.
3: Sí, un amanecer, muy bonito.
2: Un amanecer, sí. Esto, bueno, Patricia no nos dice de dónde. Yo me imagino que, pues, es obviamente desde el área de influencia. Bueno, vamos a ver que nos confirme, Patricia, desde qué parte nos envías estas.
3: ¿Y qué punto es esa? ¿Qué punto es ese tan bonito?
4: ¿De qué color son las cobijas? Ah, como
3: dijo,
4: un amanecer.
3: Ah, un amanecer. Ah.
2: Bueno, pero también hay respuesta de los oyentes con relación a esa frase, ser colombiano es. Por acá Lisa Yepes nos dice, ser colombiano es combinar guaro más pola y terminar cantando a las 3 de la mañana.
3: Eso es ser colombiano. Uh-huh. Ser colombiano es esperar a que el tío berriondo ese de la Jinca se emborrache para que reparta plata.
2: Ya que iba a decir, me voy a decir algo ahora.
4: Ya que hablaron de amanecer, ser colombiano es tener en la finca uno el baño al lado, pero sacar la vasenilla de peltre, orinas en ella y por la ventana tirar los orines. Eso es muy colombiano. Y tener una cobija de esas de tigres, ¿no les ha tocado?
2: Ah, sí,
4: esas,
2: las tres trigueras.
4: Eso, es tres rayas, tres trigueras. No sé.
2: Tres trigueras.
3: Tres trigueras.
2: Bueno, y es que ser colombiano también, ¿qué más es?
3: Ser colombiano, hombre, ser colombiano también es tener esa energía para no rendirse. La misma que tiene el campesino que madruga a recoger café, a ordeñar las vaquitas, la madre que se prepara el desayuno para la familia, o también el conductor que inicia su recorrido cuando todavía está oscuro.
2: Pues esa energía también la vemos reflejada en Hidroituango, una obra que cuando esté completamente terminada, pues aportará, como lo hemos dicho, energía a millones de hogares para mover la vida de las personas.
3: Pero Hidroituango también representa otra clase de energía, la de miles de colombianos que con trabajo, disciplina y perseverancia han demostrado que es posible superar los desafíos y seguir construyendo futuro. Precisamente, queremos volver hasta el proyecto Hidroituango, donde Andrés Felipe pues está conversando con uno de esos colombianos que todos los días trabajan para que esta obra siga avanzando y continúe siendo una esperanza para el país.
2: Así es, vamos a retomar esta entrevista con Víctor Peñaranda, quien hace un momento inició con nosotros, y pues lo teníamos aquí a Víctor pausado un momento, nos ha estado escuchando durante todo este tiempo lo que hemos hablado. Pero bueno, Víctor, a mí sí me gustaría saber algo, y es que durante tantos años trabajando en este proyecto, pues seguramente han conocido muchas historias, se han dado muchas anécdotas que muestran lo que significa Hidroituango para Colombia. Cuéntele a nuestros oyentes o cuéntanos una historia, una anécdota que recuerde y que le reafirme por qué este proyecto pues es tan importante para Antioquia y para el país.
5: Sí, muchas. O sea, en este tiempo es muchas, y como decimos acá en el trabajo, todos los días son diferentes, ¿cierto? Hay muchas, los hitos que se han alcanzado en este proyecto han sido impresionantes. Por ejemplo, el ver los trabajos subacuáticos con la empresa holandesa, algo que fue un ícono de la ingeniería en Colombia, que nunca se habían hecho estas actividades subacuáticas, estar de cerca cerrando hitos como, por ejemplo, cerrar el túnel de desviación derecho. Son uno tras de otro los momentos significativos que se han tenido en lo largo del proyecto. Pero más que un momento específico, me llena de orgullo ver es como miles de personas

0: diferentes disciplinas trabajan coordinadamente todos los días para superar desafíos enormes. También me emociona ver cómo el proyecto ha ido entrando en operación y comienza a entregar beneficios concretos para Colombia. Ser parte de ese proceso es un privilegio porque estamos hablando de que le estamos brindando energía limpia para Colombia.
1: Muchas veces hablamos de las diferencias, ¿cierto? Y más en estos tiempos en donde hemos vivido temporadas de polarización, temporadas en donde a veces no respetamos la diferencia o por qué el otro piensa distinto. Y cuando vemos un proyecto que tenemos como país, pues eso ayuda a cambiar un poco esa percepción. Sin embargo, pues, como tú lo decías, Hidroituango, pues demuestra que miles de personas pueden trabajar juntas por un mismo objetivo común. ¿Qué enseñanza cree que le ha dejado esto a usted o a Colombia también? Porque es que Hidroituango se convierte en un proyecto de país que hoy visiona la unión de muchos.
0: Bueno, esto, un proyecto de esos tan grandes deja muchas enseñanzas. Yo pienso que los grandes resultados solamente se logran cuando existe confianza, disciplina, trabajo en equipo y un propósito común. Hidroituango demuestra que los colombianos prácticamente somos capaces de construir obras de talla mundial. Cuando unimos capacidades, talentos, cuando unimos un trabajo en equipo mancomunado, empresas inclusive de otros países que están acá colaborando y apoyando estas obras, se unen y todos alcanzamos un mismo objetivo, que es terminar el proyecto de manera segura, responsable ambientalmente y de cara a las comunidades.
1: Proyectos como el proyecto Ituango permite conocer un poco más la realidad colombiana. Ahora hablábamos de eso, del sinnúmero de disciplinas profesionales que han permitido que muchos grupos de personas se conozcan mientras este proyecto se ha ido desarrollando. Pero también un proyecto como este ha permitido conocer la región. Las zonas que hoy conocemos como área de influencia son un sinnúmero de culturas, son un sinnúmero de comunidades que también nos han enseñado. Y yo me imagino que ha tenido la oportunidad de conocer algo de ellos, de esos municipios, de Valdivia, de Briceño, de Ituango, Sabana Larga, en fin, de estos municipios que de alguna u otra forma hoy se ven impactados de forma positiva. ¿Qué le han enseñado? ¿Qué ha aprendido usted de esas comunidades? ¿Qué usted de pronto nunca se imaginó conocer y que logró conocer en esa interacción con estas personas, estos habitantes que hacen parte del área de influencia, incluso que nos están escuchando en este momento?
0: Bueno, sí, tiene razón. Mira, yo creo que lo más importante que hemos tenido en la interacción entre todas estas comunidades, que de cada una, como tú lo dices, de cada una se aprende bastante, ha sido el respeto, ¿cierto? El respeto a las culturas, el respeto a las tradiciones, el respeto a la naturaleza, el respeto a cada tradición que tiene cada habitante. Y ellos han logrado entender que EPM Hidroituango vino al territorio realmente a generarles beneficios, a generar trabajo, a generar desarrollo, a generar progreso. Y es lo que la mejor enseñanza que uno se lleva es que todo trabajo con honestidad y todo trabajo con responsabilidad siempre va a traer unos beneficios para un grupo específico en cada territorio.
1: Víctor, si usted pudiera hablarle a los jóvenes colombianos, ¿qué les diría sobre el servicio al país? ¿Es necesario vestir un uniforme para servir a Colombia?
0: A ver, yo les diría, servir a Colombia no depende de llevar un uniforme, uh-huh, sino los valores que cada persona lleva. Sí, el país necesita buenos ciudadanos, necesitas buenos trabajadores íntegros, necesita emprendedores, necesita investigadores, maestros, servidores públicos comprometidos, que no haya corrupción, que cada uno pueda realizar un aporte significativo de su vocación y de lo que hace. Realmente uno alcanza grandes metas es con el cúmulo de pequeños pasos. Uno no llega al éxito de un momento a otro, sino son el cúmulo de pequeños pasos que nos llega a la grandeza. Y pues lo hemos vivido en el transcurso de este proyecto con tantos desafíos y con tantos retos, y pues afortunadamente hemos salido avantes.
1: Víctor, antes de terminar, ¿qué significa para usted escuchar, por ejemplo, una frase como Hidroituango es energía para Colombia?
0: A ver, para mí significa esperanza. Eso es progreso y futuro. Uh-huh. Significa que el trabajo de miles de colombianos se transforman en bienestar para millones de personas. Eso es recordar prácticamente que detrás de cada megavatio generado hay esfuerzo, hay compromiso, hay un amor patrio, hay un amor por este país. Y estoy seguro que no solamente con este proyecto, sino con los proyectos venideros, sacaremos esta patria adelante, y pues todos los beneficiados somos todos, o sea, todos vamos a tener energía limpia, energía para mucho rato.
1: Bueno, Víctor, en este 20 de julio, ¿con qué mensaje le gustaría a usted que se quedaran los oyentes, los que nos están escuchando en este momento, de Alo EPM?
0: Bueno, sí, yo quisiera dar el mensaje a todos los que nos escuchan que Colombia se construye todos los días, no es de un día nada más. O sea, esto es, como les decía, un cúmulo de trabajo. Entonces, Colombia se construye todos los días. Se construye cuando un soldado protege a su pueblo, se construye cuando un ingeniero diseña una obra, cuando un operador mantiene una central funcionando, cuando un maestro educa, cuando cualquier ciudadano hace bien su trabajo. Entonces todos podemos servir a Colombia desde el lugar donde estemos, desde donde lo que hagamos. Y hoy me siento profundamente orgullosa de haber servido con uniforme y seguir haciéndolo desde Hidroituango, contribuyendo a millones de colombianos con la energía que va a llegarles a todas sus casas, a todos sus territorios, impulsando el desarrollo de las comunidades principalmente y del país.
1: A Víctor Vladimir Peña Aranda, profesional de seguridad física de Hidroituango, muchísimas gracias por estar con nosotros, por habernos acompañado hoy en Alo EPM.
0: Oh, un gusto y muchas gracias, un honor haberlos podido acompañar, y a todos los oyentes un saludo muy especial y muy fraterno para todos.

0: Ya son las 9:51, 9:51, y ustedes a esta hora siguen participando con ese tema de conversación. Ser colombiano es, envían sus notas de voz, sus mensajes al 325-32-1126.
1: Así es, mire, ahorita estamos hablando sobre ese amanecer que nos envió, que nos envió Patricia.
0: Sí.
1: Y ya nos confirmó, bueno, Iván decía también, Iván es un oyente muy, muy conectado al grupo de WhatsApp, decía que qué paisaje tan hermoso, ¿dónde es esta estampa tan hermosa? Y ella dice en Llanos de Urarco. Eso es por Llanumalito, creo, por esa, sí, por esos lados. Un amanecer muy bonito que nos comparten. Y también siguen respondiendo a la pregunta, bueno, a la frase del día, nos la siguen completando. Por acá nos dice, ser colombiano es salir en mula al pueblo, y nos envían,
0: qué bonito,
1: nos envía la foto de tres mulas.
2: Eso sí es ser colombiano.
0: Sentirse orgulloso de ser campesino, de ser arriero.
1: Martiga, también un oyente muy fiel, ella nos envía esto, a buscar las cositas para el hogar.
0: Vea, ser colombiano es no bañarse los domingos.
2: Ah, yo soy colombiano todos los días.
0: Un domingo está en la casa para decir, ya le coge la tara, y no, yo mañana me baño por, mire, la mañana.
1: Y Blanca Castro Boritica nos dice algo que sí, esto sí es de ser uno muy colombiano.
0: Muy colombiano.
1: O sea, el que no lo haga, sí, pues qué pena, porque yo sí soy de estos. Sí. Ser colombiano es tomar tinto.
0: Total. No, sí, no, y más el cafecito colombiano.
1: Es más, aquí en este momento tengo la, bueno, ya me acabo, pero tengo la taza de tinto.
0: Ser colombiano es, por ejemplo, no desperdiciar la leche que se pasa, que se corta. ¿Qué se hace con la leche que se corta? Un miguelucho con panelo, deliciosa. Eso es ser colombiano. Ay, María, eso no se pierde.
1: A mí se hace kumis, ¿no?
0: Con la leche que se corta, ¿sí?
1: Yo creo que sí.
0: ¿Y kefir? ¿Kafir? ¿Cómo es? ¿Kefir?
1: No, el kefir es con...
0: con otra cosa.
1: Bueno, pero sigamos más bien retomando el tema de conversación, sí, porque hoy hemos hablado de eso, ¿cierto? De campesinos, de líderes comunitarios y de personas que desde su trabajo diario, pues, ayudan a construir un mejor país. Pero hay un oficio que deja una huella para toda la vida, y es la de los maestros, y esto no se puede dejar atrás.
0: Porque es un buen maestro, o los mejores maestros del mundo no solo enseñan a leer o a escribir, también forman valores, inspiran sueños y ayudan a construir los ciudadanos del mañana.
1: Así es, y en el área de influencia del proyecto Ituango, pues también encontramos historias de maestros, de docentes. En este caso, de una mujer que dedicó gran parte de su vida a la primera infancia, que hoy es recordada con enorme cariño por varias generaciones.
0: Ella demuestra que construir país también es educar con amor, sembrar esperanza y creer en el futuro de los niños.
1: Hoy vamos a escuchar esta historia, una historia que nos comparte Jason Chávez desde el municipio de Valdivia para EPM Radio. Escuchemos.
3: No solamente porque pasaron mis hermanos, pasaron mis hijos por la mano de ella en la guardería, sino que también, digamos, ese es el legado de amor y de constancia para con nosotros.
4: Hay maestros que enseñan a leer y a escribir. Hay otros que enseñan a soñar, a compartir y a descubrir el mundo. Durante 35 años, el Hogar Infantil Esperanza fue también la casa para cientos de niños y niñas de Valdivia. Gracias a la entrega, paciencia y vocación de una mujer que dejó una huella imborrable en varias generaciones, la profesora Girlesa.
5: Mucha satisfacción de haber podido aportar un granito de arena en el desarrollo integral de su primera infancia y ver a muchos de esos niños y niñas con sus sueños cumplidos o próximos a cumplirlos. Y uno de los recuerdos que tengo, los desfiles de la Semana Cultural, los juegos de la mamacita, donde ellos se disfrazaban y representaba diferentes roles, porque a través de ellos aprendían mucho.
4: Su labor fue mucho más allá de las aulas. Cada actividad, cada canción y cada enseñanza buscaban formar personas con valores, respeto y amor por los demás.
5: Pude haber dejado mi vocación, mi amor por los niños y niñas, mi paciencia, mi acompañamiento a sus padres, mi amistad sincera, mi honestidad. Cuando las cosas se hacen con vocación y empatía, se fortalece el proceso de enseñanza, de aprendizaje y se prepara un adulto responsable para el futuro. Muchas gracias, mi querida comunidad de Valdivia. quiero que me recuerden como una amiga que los quiso y que los quiere mucho. Y a todos mis exalumnos que los llevo en mi corazón.
4: Décadas después, quienes fueron sus estudiantes aún conservan intactos los recuerdos de aquella mujer que fue como una madre más.
6: Hola, mi nombre es Arley Benjamín Cárdenas Barón, del municipio de Valdivia, Antioquia. Recuerdo a la profesora Girlesa Mesa como esa segunda mamá, esa compañera, esa persona que nos protegió, que nos cuidó, que siempre estuvo ahí con su paciencia, con su dedicación, con ese sentido de pertenencia que hoy en día se ha perdido por el querer y cuidar y proteger al menor, al pequeño. Enseñanzas que nunca se nos olvidarán: a comer. Nos enseñaba a comer con modales, a sentarnos bien en un comedor, a saber la importancia de lavarnos las manos, de aprender motricidad, manos arriba, manos abajo, a cantar, a pintar, a tener paciencia, porque apenas estamos empezando a explorar y conocer el mundo.
4: Ese cariño también permanece vivo en quienes hoy recuerdan con gratitud cada enseñanza recibida durante la infancia.
7: Hola, yo soy Valentina Ortiz y estoy demasiado agradecida con la profesora Girlesa por todos estos años de recorrido educativo, porque los primeros años estuvo conmigo educándome, enseñándome con muchísimo amor, mucha paciencia, siendo como una mamá súper protectora y también al mismo tiempo con mi hermanita Valerie. Entonces ha sido literalmente como de la familia.
4: 35 años pueden medirse en calendarios, pero el verdadero legado de un maestro se mide en las vidas que transforma. Hoy, Girlesa Mesa deja las aulas, pero permanece en la memoria de cientos de valdivienses que aprendieron de su mano las primeras letras, los primeros valores y las primeras lecciones de vida, porque educar con amor es sembrar esperanza y esa semilla seguirá dando frutos por muchas generaciones. Desde Valdivia, para EPM Radio, Jason Chaverra.
1: Qué bonita estas historias, en especial las de los docentes, quienes ejercen una labor muy importante, porque son los que nos educan, son los que nos forman, y pues no podíamos dejar pasar este día para hablar de ellos. Jason, muchísimas gracias por esa nota que hiciste allí desde el municipio de Valdivia. Bueno, Jason, ¿cómo fue estar con esta docente? ¿Cómo fue conocer de esta historia?
8: Bueno, sí, precisamente como ustedes lo han dicho, además de las historias de estos colombianos que son admirables, y precisamente la historia de esta docente, haciéndole pues este reconocimiento a estas personas que nos enseñan a aprender.
1: Mire, y es que hablando de esta conmemoración del 20 de julio, hablando de todo lo que hemos conversado, ya llegando al final del programa, ¿qué valor usted cree que representa a través de esta historia esta mujer? Pero no solo para ella, sino para nosotros, que nos identifique como colombianos. ¿Qué valor le darías?
8: Bueno, claro, se le da ese valor a esas personas que son perseverantes, con la disciplina, que precisamente todas esas enseñanzas pues las transmiten a, bueno, en este caso a todos sus alumnos desde esa edad tan temprana.
1: Bueno, Jason, muchísimas gracias por estar con nosotros, por habernos acompañado y también por compartir esta historia.
8: Bueno, precisamente también a ustedes ahí en la mesa de trabajo.
1: Bueno, antes de terminar, agradecer a todos los oyentes, como siempre, la conexión, su participación. Yo reviso que no haya algún comentario adicional en el grupo, porque a veces cuando uno no dice Wilder, se enoja.
9: Sí, claro, ahí está.
2: Eso es ser colombiano.
1: Sí. Total. Antes de terminar, yo sí le quiero preguntar a cada uno de ustedes, cortico, Memo, ¿ser colombiano es, pero algo bonito?
10: Querer la patria.
1: Eso. San Pedro, ¿ser colombiano es?
2: Yo creo que la colombiana más grande fue pedir prestado un jarrón para ser libres.
1: Wilder.
9: Ser colombiano es hacer las cosas bien, siempre tratar de construir y no destruir.
1: Así es, eso es el mensaje que queremos dejar el día de hoy en este programa especial en el marco del Día de la Independencia, en donde quisimos hablar de esas historias anónimas, de esas personas que son ustedes y que construyen país, y que a través también del proyecto hidroeléctrico Ituango muchos han pasado y han contribuido que este proyecto se convierta en una obra que ha sido el ingenio de los colombianos y que es hoy muy importante para la nación.
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minutos de la mañana. Bueno, acabo de cambiar el reloj. 10 y 10. 10 y 10 minutos. Qué bonito número. Medio espejo. Qué bonito. 10 y 10 minutos de la mañana. En Briseño es cero. Muy buenos días para todos nuestros oyentes. ¿Cómo están? ¿Cómo amanecen? ¿Cómo los sienta este hermoso sábado? Oiga, sábado templado. En Briseño, en el reporte del clima, estamos templados, templados, templados. No está haciendo sol. No está haciendo calor. No está, pero tampoco está nublado, tampoco está haciendo frío, completamente en el medio. ¡Qué belleza de clima! La verdad, prefiero ese clima así templado, que no esté haciendo demasiado calor, pero que tampoco esté lloviendo, para que uno pueda salir a hacer sus vuelticas, hombre, para allá, para acá, y desarrollar las actividades del día. Bienvenidos y bienvenidas a la programación de Briseño Estéreo. Hoy sábado iniciamos el fin de semana. Los saluda Juliana Chavarría, su locutora estrella. Su locutora estrella. Imagínense, estrellita con ustedes por acá. Gracias a todos y todas los oyentes que se quedan a participar de toda nuestra programación. Tuvimos viejitas pero buenas. El compañero Davison, sí, estuvo con ustedes en la mañana. Madrugó, quiso madrugar el compañero. Yo no tengo problema. Dile, bien pueda, yo me quedo durmiendo. Mentiras, igualmente no hay que dormir tanto, porque acá estamos. A las 9 de la mañana escuchábamos hoy nuestro programa de Hidro Ituango, el programa de Aloe PM, en el cual se mencionó mucho el proyecto de Hidro Ituango, pero enfocados en algo muy bonito que se nos viene para el próximo lunes. Oh, el lunes que va a ser festivo, claro, por nuestra independencia. 20 de julio se viene ya, a mitad de mes completamente y mitad de año. Dios mío, ya mitad de año, estamos a 18 de julio. ¡Qué belleza! ¿Cómo se nos fue ese año de rápido, no? Se nos fue prácticamente, tenemos ya la mitad del año y yo digo, ¿cómo así? ¿Qué pasó? ¿Cuándo? ¿Cómo? Y ya mismo parpadeé unas cuantas veces y verás que ya mismo estamos sonándoles el tren de la parranda nuevamente aquí. ¡Ay, qué emoción! Esa sí me emociona, oiga, ese tren de la parranda. Vamos a darle paso a la programación de hoy sábado. A las 10 de la mañana, actualmente, empezamos oficialmente nuestro conteo. Sí, señoras y señores, tenemos nuestro programa del Top 10 de las más sonadas aquí en Briseño Estéreo para esa semana. La semana que ya transcurrió y que viene siendo ya el fin de semana.

Arrancamos los motores de nuestro conteo, mi gente linda. Súbanle al volumen de una vez, porque ya abrimos la pista. Oiga, la pista de baile con el grupo que toca hasta las 15, hasta las 15 de la mañana, directamente desde New York con puro sabor dominicano. Entra en el puesto número 10, suena la de la tanguita roja, la de la tanguita roja, para mover el esqueleto. Sí, señoras y señores, esta hermosa canción movida, bailable, que nos la pide mucho el amigo José, es una descarga de puro merengue urbano, merengue picarón, que describe la locura y la emoción de una fiesta de playa, fiesta playera, al ver una mujer bailando de forma espectacular con, esa, con una tanguita roja. Y tenemos un dato, aunque el ritmo suena 100% dominicano, ¿saben? La agrupación de Oro Sólido se formó en los clubes latinos de New York y Nueva Jersey, que por eso ellos dicen Oro Sólido, y en inglés sabe gol, y en inglés sabe gol. Porque ellos, muchos de ellos, bueno, como lo están escuchando, se formó en los clubes latinos de New York, entonces New York y Nueva Jersey en Estados Unidos, por lo que muchos de ellos, si no es que estoy mal, todos hablan inglés, y entonces ahí le combinan a su merengazo dominicano, les combinan esas soques de inglés que hacen que este sonido suenen mucho, mucho más divertidos para bailar, convirtiéndose en los reyes del merengue del mambo, oiga, en los años 90, y actualmente practican todavía este reinado. Tenemos entonces el top número 10, vamos a darle play, suena la de la tanguita roja de Oro Sólido, top número 10, aquí en Briseño Estéreo, la radio que te complace.

18 minutos de la mañana en Briseño, en serio, y bueno, avanzamos en el dial. En la posición número 9 se reporta a la banda de rock más importante de todos los tiempos. Un tema para cantar con los ojos cerrados. Vamos a, después de pegarnos una bailadita con la tanguita roja, vamos a sentarnos y a devolvernos un poco en el tiempo, dedicando esos amores que vuelan a flor, de flor a flor. Ay, ay, ay. Aquí está Maná con esta hermosa canción, Mariposa Traicionera. Sientan la música, claro. Mi

Esa hermosa canción describe como metáfora una mujer hermosa pero muy infiel y seductora que va cambiando de pareja constantemente, como una mariposa que nunca se queda fija en una sola flor, sino que va de allá para acá. El videoclip de esa canción, como un dato curioso, causó mucho furor en su época, pues fue protagonizado por la reconocida actriz argentina Jaidy Michel, quien en ese momento era la esposa del cantante Alejandro Sanz. Uy, no les digo que en ese momento, cuando salió esa hermosa canción, ella era la esposa de Alejandro Sanz y justamente protagonizó la canción Mariposa Traicionera, en donde usan la metáfora, como les cuento, para la mujer de que es traicionera, de que es infiel, de que va de flor en flor. Y entonces, claro, causó un revuelo y la polémica porque, ay, ¿cómo así que la mujer de Alejandro Sanz está en esas? Pero fue toda una confusión, simplemente fue una actriz actuando, haciendo su papel en la canción, nada que ver con la vida real, pero así es la gente, así es la gente. Todas las cosas pueden ser malinterpretadas porque cada cabeza es un mundo. Así que con su hermoso mundo en su cabeza vamos a darle paso a lo que es esta hermosa canción, Mariposa Traicionera, una balada casi romántica, más bien de despecho, de la banda Maná, aquí en el top número 9 de Briseño Estéreo, la radio que te complace.

Mi alma, no volverás junto a mí. 10 y 26 minutos de la mañana en Briseño Estéreo. Vamos a viajar al pasado, mi gente. Nos vamos al año 2003, que, con un disco de reggaetón romántico que marcó, oiga, toda una generación. Si usted también la cantó a todo pulmón en el colegio, súbale a la radio. En el puesto número 8 recibimos a La Factoría.

Oiga, ¿qué les cuento? Este lamento, esa canción es un lamento, ¿sabían? Es un lamento de una mujer que a pesar del daño que le hizo su expareja, confiesa con mucha nostalgia que todavía, lastimosamente, todavía lo ama. Extraña sus besos y no lo puede olvidar. Ay, qué berraquera, me da como rabia, que me da como rabia esa situación, hombre, que eso suceda en la vida real. Un dato curioso de esa canción es que fue escrita por Joey Montana. Me encanta Joey Montana. Joey Montana es uno que canta una canción muy linda que se llama, creo que se llama Siempre. Y canta de que siempre la va a amar. Ay, no me acuerdo. Vamos a ver si por acá mismo les voy a poner. De pronto ustedes no lo ubican a Joe Montana. Tiene unas canciones demasiado lindas. No fue como que demasiado famoso, ¿cierto? Ah, tiene una canción rapidita que es muy bonita que se llama El Piqui. Y dice, en el piqui, piqui, piqui, piqui, piqui. No, no, piqui, piqui, piqui, piqui, piqui. No. Imagínense, no me la sé, me sé solamente ese pedacito. Les voy a poner un pedacito para que la escuchen y verás cómo es de chévere. Y bueno, pero esa no es la que yo estaba diciendo. Había una más linda de él, sobre el amor y para con ese. Pero espérense, irás, le sueno por acá que ya me está sonando por acá la canción, ya está sonando, espérense, irás. Como un hábito nada más para que se ubiquen, se ubiquen, se ubiquen.

Esa es la canción, les decía, ese que escuchaban es Joey Montana, ahí les tengo el dato curioso. Esa canción de Todavía me acuerdo de ti fue escrita por este hermoso cantante, quien antes de él ser solista, interpretaba éxitos como Piki, que es esa que les acabo de mostrar. Era uno de los compositores vocalistas principales de La Factoría en Panamá. Sí, lo entendieron ahí. Ahí está. Todavía que es una canción de La Factoría, pero ya con voz femenina. Él también era vocalista principal de esa banda, pero en Panamá. Y después ya él se convirtió en solista y sacó sus propias canciones, como esta del piqui, piqui, piqui, piqui, piqui. Ahora, más tardecito en A Todo Ritmo, les vamos a poner el piqui. ¿Oyeron? No, hoy no hay A Todo Ritmo, en música variada de fin de semana. Muy bien, vámonos entonces, como les decía, viajemos al tiempo, centrémonos en el año 2020, 2003, perdón, y nos vamos con este clásico del reggaetón romántico, Todavía de La Factoría, que suena en el top número 8 de la radio que te complace, Briseño Estéreo.

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La mañana, oiga, oiga, ay, hombre, se reporta el folclore de nuestra tierra, ay, ay, ay, y nuestra tierra viseñita, porque ustedes saben, se acuerdan, o por si no sabían, que Esteban y Wilson son oriundos de nuestro terruño briseñita, ustedes lo sabían, sí, señoras, señores, Esteban Velázquez, creo, no estoy muy segura de Wilson, pero sé que Esteban Velázquez es de aquí de Briseño, Ave María, nuestra tierra, en casilla ya entonces el puesto número 7. Una canción con un mensaje de berraquera, optimismo y orgullo por el trabajo que se hace a diario. Oiga, y el trabajo que realizan nuestros campesinos. Prepárense porque aquí suena Esteban y Wilson interpretando Me la gano al son, con el alma y con sombrero.

es como debe ser Esteban y Wilson. Esta canción es un himno al trabajo humilde y campesino, al que madruga día a día a labrar la tierra con esfuerzo propio, sin mendigarle nada a nadie y sin ganar y ganándose el sustento bajo el sol que arde, el sol que pica. Ay, ay, ay. Les cuento que ese tipo de canción popular, parrandera también, o sea, es un popular de contenido social, tiene un arraigo inmenso en todas nuestras emisoras comunitarias, ya que trata de forma exacta la identidad, el sudor y la honestidad de nuestra gente del campo. Es por eso que esa canción, aunque está en el top número 7, es una de las más escuchadas. Aquí nos piden mucho, muchas canciones de Esteban Velázquez y Wilson Naví, y esa es una de las que más suena que les tenemos para hoy. Me la gano al sol de Esteban y Wilson aquí. Oiga, y también esa canción es de Esteban y Wilson con Weimar Gallego. Se me había pasado mencionarlo. Junto con ellos dos, junto a Weimar Gallego, suenan aquí en el top número 7 de la radio que te complace, Briseño Estéreo.

Ay, llegamos a la mitad de nuestro conteo. Sí, señoras y señores, vamos por el puesto número 6. Y no podemos, nos ponemos más bien modernos, nos ponemos más bien urbanos, el género urbano paisa. Ay, Dios mío, y con mi favorito, ay, Dios mío, el heredero del despecho nos trae un tema cargado de sensualidad y arrepentimiento. Suena la voz del queridísimo para mí, Andy Rivera, cantando Como Quisiera Que Me Comprendieras y Que Al Fin Sintiera Lo Que Yo Por Ti. Rompiendo los parlantes, súbale, súbale. Oiga, ¿y cómo se pone esto de bueno? Oiga, esa canción narra el anhelo de un hombre que extraña la intimidad y, y la conexión con una mujer ya del pasado, deseando con ansias que ella regrese a sus brazos. Aunque sea al menos por una noche, no te pido más. Bueno, Andy, les cuento un dato curioso. Andy Rivera grabó esa canción mostrando su versatilidad, ya que aunque su fuerte es el reggaetón, y la mayoría de sus canciones son reggaetón, la estructura de esa letra y el sentimiento melancólico están directamente influenciados por las raíces de la música popular que aprendió de su padre Johnny Rivera. Además que para quien no sabía, esa canción, un dato extra, esa canción es original de Elenita Vargas, si saben. Esa canción de Andy la llama Como Quisiera, pero la canción original se llama No Te Pido Más, de Elenita Vargas, La Ronca de Oro. Y así dice, es más, si le prestan atención, en la parte final de la canción sale la voz de Elenita Vargas cantando el coro de la canción, que el coro de la canción No Te Pido Más es exactamente ese mismo que se llama Como Quisiera Que Me Comprendiera. La canción original es una canción popular de La Ronca de Oro, Elenita Vargas, y dice tal cual como lo dice en la canción. Ya él le mete su toque urbano y le mete su rap por ahí también y hace una explosión completa de ritmos que nos mueven completamente. Oiga, rompiendo los parlantes de la radio, suena Andy Rivera con Como Quisiera en el top número 6 de la radio que te complace, Briseño Estéreo.

10:47 de la mañana. Entramos oficialmente al top número 5, mi gente. Nos ponemos románticos y sentimentales y vallenateros, claro, con la Universidad del Vallenato Lírico. Saquen los pañuelos, ¿oyeron? Porque en el puesto número 5 se reportan los Diablitos del Vallenato con la voz de Alex Manga como voz principal, con esta hermosa canción que se llama Me Tiraste al Mar, para que nos duela en el corazón, Dios mío.

Esa linda canción es el reproche de un hombre enamorado, hombre, un hombre enamorado que fue traicionado. Siente que su pareja jugó con sus sentimientos y metafóricamente le dice que lo arrojó al mar, a la deriva, en un mar de lágrimas y olvido, y lo dejó allí a morir abandonado. La canción fue compuesta por el eterno maestro Omar Geles, quien tenía la increíble habilidad de transformar las rupturas amorosas en más dolorosas, en éxitos comerciales masivos, número uno en toda Latinoamérica. Así que disfrutamos en el puesto número 5, la mitad de nuestro top, Me tiraste al mar de los diablitos, aquí en Briseño Estéreo.

0: Mañana y nos ponemos románticos, acariciamos el podio en la posición número 4, llega un clásico inmortal de la música romántica mexicana, una canción que une generaciones y que y se canta en cualquier cantina, en cualquier reunión familiar, en cualquier casa, cualquier hogar, con la voz del maestro Marco Antonio Solís. Aquí están los Bukis interpretando Tu cárcel. Súbale al volumen.
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0: Esa, óiganlo, esa es una dura, recuerden que esa es una dura pero elegante despedida. El protagonista de esa canción deja ir a la mujer que ama, pero ella prefiere el dinero y los lujos materiales. Ah, perdón, pero no, ¿por qué? Porque ella prefiere el dinero y los lujos materiales, así que el protagonista la deja ir, advirtiéndole que esa riqueza será su propia cárcel de la soledad. Oiga, lanzada originalmente en el año 1987, esta canción salvó económicamente el sello discográfico de la banda en su momento, debido a que vendió más de 1.3 millones de copias de este sencillo en muy pocas semanas, convirtiéndose en el mayor éxito de la carrera de Marco Antonio Solís. Y claro, junto a esta banda, los Bukis. Le vamos a dar entonces replay, son las 10:55 minutos. Recuerden que suena unas pautas, un corto receso con las pautas publicitarias y ya volvemos con el top 3.

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mí me gusta ver con la sabrosura que ese programa de Briseño en Serio se pone. Ay, Dios mío, ustedes no se imaginan qué belleza cómo acaba de iniciar esa programación. Siendo las 11 y 3 minutos de la mañana, seguimos en nuestro programa del Top 10 de las más sonadas. Nos faltan 3 tops y no se imaginan. No, bueno, ustedes ya se imaginan, sí, yo creo que sí se imaginan porque escuchando eso... Oiga, ¿qué? Les cuento pues que entramos al podio final de las 3 más sonadas. Servicio al trago, mi gente, porque nos vamos directo a ver, espérense. Nos vamos, ay, espérense, que es que, no, ¿cómo así? ¿Qué pasó? Resulta que es que nos saltamos un top. Ay, nos saltamos un top. Resulta que por acá viene es el top número 3. Bueno, en el top número 3 íbamos con un cantinazo, la verdad. Pero ya que se nos pasó de esa manera, entonces vamos a dejar sonar el swing, para no quedarnos ahí como tan mal, listo, para no quedarnos ahí. Ese, la reina del swing, esa es la reina del swing. Tenemos. La teníamos en el top número 2, pero bueno, resulta que aquí hubo un error, se me saltó la siguiente y bueno, no pasamos al número 3. Entonces lo vamos a cambiar. Vamos a dejar del top número 3 la reina, la dueña del swing. Se prende la fiesta. Nos quedamos con la medalla, en la cual la posición, esa era hasta la posición número 2, pero ya vamos en la número 3. Llega un terremoto musical desde República Dominicana. Pónganse de pie porque esa mujer tiene el ritmo en las venas. Sí, señoras y señores, la dueña del swing. Lo suenan los hermanos Rosarios con la dueña del swing. A gozar y a bailar.

A mí me gusta ver entonces, como les decía, ese es un homenaje bailable, alegre, lleno de sabor, sabor a una mujer que acapara todas las miradas en la pista de baile, gracias a su estilo único, su elegancia y su espectacular swing al bailar, al moverse. Les cuento entonces que, dato curioso, el famoso coro que dice controla, controla, nació con una improvisación en un ensayo en vivo de esa banda. Les gustó tanto la energía de esa frase que decidieron dejarla fija en la grabación del estudio, convirtiéndose en el sello icónico de esa canción, la dueña del swing, que suena, bueno, la cambiamos, pero el top número 3 de la radio que te complace, Briseño Estéreo.

0: Finalmente, ahora sí entramos al podio final. Ave María, en la medalla de plata, el segundo puesto número 2. Llega. Nos ponemos directo, nos vamos directo a la cantina con los reyes de la música guasca. La música guasca y de despecho, esta es la segunda posición. Se reporta el sentimiento puro de los relicarios cantando Cuatro Copas.
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0: De esos ojitos. Esa es la típica crónica de cantina, de donde un hombre despechado utiliza el alcohol, específicamente cuatro copas de licor, para intentar olvidar esa traición y el abandono de la mujer que tanto ama.

Les cuento un dato curioso. Los relicarios, liderados por el maestro José Muñoz, son considerados pioneros de la música carrilera y guasca en todo el departamento de Antioquia. Sus canciones se grabaron originalmente en una sola toma de micrófono para mantener el sonido real, crudo y popular de el pueblo popular. Ave María, esa hermosa canción. Hay que recordarles que dice que con cuatro copas inicia la noche. Él no dice que solo con cuatro copas se va a pasar toda la noche, no, con cuatro copas va a iniciar de una para poderla olvidar, y de ahí en adelante ya quién sabe qué pasa. En el top número 2 de las más sonadas suena Con Cuatro Copas de los Relicarios en Briseño Estéreo, la radio que te complace.

0: Atención a toda la comunidad. Llegamos a la cima, al trono, al último puesto de nuestro top de las más sonadas de Briseño Estéreo. Con este tono, sí. La canción más pedida, más escuchada de la semana, más sonada, la pide Sandra, la pide Sor Ángela, la pide la vecina, la piden un montón de personas. La más pedida, la más escuchada de toda la semana. Cerramos con sentimiento, con ese sentimiento cortavenas que enamora también el alma. Esa no es solamente cortavenas, esta es más que todo romántica, con la voz inconfundible del señorazo Nelson Velázquez, quien canta con los inquietos del vallenato. Ellos se coronan el puesto número uno y suena Ojitos de Gato, la reina absoluta de la radio.
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0: Con eso cambiemos el tono de la voz, el tono del sentimiento. Esta es una hermosa declaración de amor, algo nostálgica. Describe la fascinación que tiene un hombre por la mirada penetrante y única de esa mujer. Los ojitos de gato de esa hermosa mujer que se convirtió en una obsesión en el amor de su vida. Me causa un poco de gracia que no tiene que ver, pues, porque justamente describe los ojos de gato de una mujer, pero aquí en la radio sabemos que le tomamos un sentimiento extra a esa canción gracias a nuestro querido locutor. Y eso que muchos de ustedes no lo han visto de frente, no lo han visto de en persona, para que le vean realmente los hermosos ojitos de gato verdes que tiene ese hermoso locutor que tenemos en Briseño Estéreo. Me causa gracia por eso, porque la canción tiene algo que ver, pero ya lo transversamos para que no es ella, sino que es el locutor con los ojitos de gato.
1: Linda.
0: Bueno, y como un dato extra, el éxito de esa canción consolidó la combinación ganadora de Nelson Velázquez en la voz de Emerson Plata en el acordeón. Su estilo de vallenato romántico con coros agudos fue tan revolucionario a finales de los 90 que cambió para siempre la forma de cantar e interpretar el género vallenato en el interior de Colombia y también en sus exteriores. Esta hermosa canción que suena de los inquietos, Ojitos de Gato, que la cual es muy pedida aquí en nuestra emisora, para dedicársela a nuestro hermoso locutor, muy guapo locutor, no le digan que yo dije, mentiras, es muy guapo la verdad y es una persona maravillosa. Le dedicamos esa canción, Ojitos de Gato, por su hermosa canción. Nos vamos con el top número uno, ya saben, después del top número uno viene el fin de semana, la música variada del fin de semana. Con eso terminamos, con esa hermosa canción, ya saben, terminamos el top número, el top 10 de las más sonadas. Aquí en la radio que te complace suena el top 1, Los Inquietos, Ojitos de Gato. En la radio que te complace, Briseño Estéreo.

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Briseño, en serio, nada más son las 11:30, oiga, y vamos a darle el paso a la buena música, como dice Marengazo, esos mix que teníamos ahí, bailable, tropical, antes de más bien romántico, pop latino, de todo un poco le suena, igual como en ese momento que está sonando la tropical de los Tupamaros. Sí, señores, señores, bienvenidos a esa programación. Después de terminar el top de las 10 más sonadas, entramos a lo más variado del Briseño, en serio, la música variada del fin de semana, en la cual esa tiene la misma dinámica que tiene A Todo Ritmo. Listo, la misma dinámica, vamos a ponerle lo que usted quiera escuchar, merengue tropical, salsa, una norteña, le podemos poner una bachata, un reggaetón, un bailable, lo que usted más quiera, lo que usted más le guste, lo que usted se le antoje, todas le suenan aquí en Briseño, en serio, 105.4 suenan las Tupamaros con la canción El Bimbo. Así suena el fin de semana en la radio que te complace, Briseño, en serio.

0: 11:44 minutos de la mañana en Briseño, Eseno. Bienvenidas, bienvenidos a esa, lo más variado del fin de semana. Sí, señoras y señores, bienvenidos y bienvenidas. Buenos días para todos. Seguimos aquí con la buena música baneada. Tenemos fin de semana, lo más variado del fin de semana. Bienvenidos y cordialmente invitados a que a través del 310-500-5344, se lo voy a repetir por si usted no lo ha alcanzado a apuntar, le doy tiempito de que vaya y busque el papel y el lápiz, coja el celular en donde vaya a anotar, ponga active, ponga ahí el teléfono para marcar, active los números y escriba 310-500-5344. 310-500-5344. Esa es nuestra línea de WhatsApp. Sí, señoras y señores, para que ustedes aprovechen y se programen las canciones que quieran escuchar. De todo, norteña, bachata, un reggaetón, un merengazo, un tropical, una, ¿qué más le pongo yo a ustedes, hombre? De todo lo que ustedes más quieran escuchar, aquí les sonamos en la radio que te complace. Por acá viene un mensaje de voz, bueno, aquí está Doña Blanca que ya me escribió. Buenas, buenas.
1: Buenos días, Estrellita. Buenos ¿cómo amaneció? Días. Que Dios te llene de bendiciones y que muchas tengas un gracias. Día feliz y caluroso.
0: Amén.
1: Para decirte que me hagas el favor de ponerme lágrimas de despecho a Blanca Jaramillo. Escucho Briseño Estéreo.
0: Lágrimas de despecho.
1: Tres caminos por ahí derecho.
0: Y tres caminos, bueno, hombre, Blanquita, no estamos en el ¿en qué? En el cantinazo.

Me pidió casi que como el cantinazo, pero listo, no hay problema, no hay problema. Yo entonces le pongo su popular ahí combinada con otras canciones, listo, combinadas con otras canciones porque estamos en lo más variado y la idea no es sonar siempre los populares y los vallenatos, que ya sabemos que para eso se escucha el programa de El Cantinazo, que hoy no hay cantinazo, ¿se acuerdan? Hoy no hay cantinazo porque hoy es sábado, sábado, sábado, fin de semana, y en el fin de semana a las 3 de la tarde escuchamos el vallenato. Ahí sí le podemos poner entonces a ustedes sus vallenatos bien buenos, el que Doña Blanca quiere escuchar, y con todo gustazo. Más tarde a las 3 de la tarde que se escucha Sentimiento Vallenato. Oiga, se escucha Sentimiento. Qué belleza, qué belleza. Nos vamos entonces con las canciones por ahí mientras ustedes se animan a publicar, digo, a publicar, oigan, a ponerme sus mensajes con sus complacencias. Me voy con la canción que estrenamos ayer de Andy Rivera, se llama El Niño Pobre, aquí en la 105.4 FM, lo más variado en el fin de semana de Briseño Estéreo.

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0: 7 minutos del mediodía. Buenas tardes para mis oyentes. ¿Cómo vamos? ¿Cómo estamos en este hermoso sábado? Oiga, ya sí calentó un poquito el sábado. Ya calentó. Ya apareció el solecito. ¡Ay, qué calor! No mentiras, no está haciendo tan fuerte el calor, no como ayer. Uy, están haciendo unos señores calores. Se nos viene fuerte. Yo no sé bien de esas cosas del clima, pero se nos viene fuerte ese fenómeno del niño. Ay, Jesucristo, nos guarde y nos libre, nos coja, nos esconda en donde sea, bendito, en donde sea y nos libre de esos calores tan grandes que van a hacer. Hay que estar preparados, mi gente, a ahorrar agüita. Hay que estar preparados para esos calores que se vienen, que se vienen. Por acá tengo una llamada. Es el amigo José Darío. Vamos a contestarle para ver qué más, José, ¿cómo estás?
1: Mi amor, acabé de llegar, estaba trabajando, picando camino.
0: Ave María, José, pero vos sí trabajas, hombre, deja el sábado es para descansar, el domingo para descansar.
1: No, mañana hay papá de las muchachas.
0: Ah, bueno, al menos.
1: Pero hay que mirarla también. ¿Sí?
0: Muy bien, José, excelente. Cuéntame, a ver, ¿qué quieres
1: así
0: escuchar?
1: Como tú también.
0: También, claro.
1: No es que se esté enamorando.
0: No, no, para nada, para nada.
1: No lo sabe.
0: Sí, cómo no. Cuéntame a ver qué quieres escuchar.
1: Bueno, regalo. No, yo pena por molestarte, pero.
0: Claro que sí, tranquilo.
1: ¿Sabes qué quise hablar? Me regalo este mal.
0: ¿Cuáles serían?
1: Este está el número 10 y ya acabó.
0: No, variado, todavía, música variada.
1: Te regalo temas ahí.
0: ¿Cuál quieres escuchar?
1: Este disco, falta una tabla en la cama. Y la tanguita roja.
0: La tanguita roja ya sonó ahora en el
1: la
0: torre.
1: Este otro, la.
0: La, esa sí se la podemos poner, claro.
1: Bueno,
0: con todo gusto, feliz día, chao.
1: Escucho, gracias,
0: amén, chao.

0: una salsita clásica. Qué belleza que vamos a sonar por acá. Las salsas pachangueras, hombre. Suena el gran combo con esa canción que se llama Falsaria. Aquí en Briseño en Serio, pasas la tarde. Sí, señoras y señores, con lo más variado del fin de semana.
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